Hola, hola, hola, hola. Sí, llegó el clásico de los viernes. Radio Show en vivo hasta las 11, gente. Qué lindo, otro viernes clásico, otro viernes retro. Acá en la 107.5 Radio Libertad, la radio que te acompaña. Y arrancamos esta noche de viernes con Stevie Wonder, el mejor amor, 1987. Acá estamos con el equipo, completo, con Fabián, Nico y el chino Cristian, quien te habla en vivo hasta las 11. Radio Show para llevarte por el túnel del tiempo. Dale, comunicate, 15-4-37-43-46. Ahí, un mensajito, un WhatsApp, un audio. Queremos escuchar tu voz en esta noche de viernes. 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Desde San Nicolás, Buenos Aires, República Argentina. Para todo el mundo, gente. Qué bueno, y en duplex con Frecuencia Origen. Y arrancamos esta noche de viernes. Dale, comunícate y pedí el clásico que querés escuchar.

0: vamos poniéndole ritmo esta noche de viernes. Génesis, sonando ahí, Tierra de Confusiones, del año 1986. A pleno. ¿Cómo andamos el equipo?
1: Muy buenas noches, gente, espero que se cuenten todos muy bien. Acá estamos con una temperatura de 5 graditos nomás en la noche de San Nicolás en 107.5 Radio Libertad en Duplex con frecuencia original.
2: Sí. Buenas noches, ¿cómo les va? ¿Cómo andan todos? Yo no tomo, así que... Aquí estoy. ¿Cómo andan, Nico?
1: Bien.
2: ¿Bastante
1: bien.
2: Mejor?
1: Mejor. Ahí está, gracias a Dios.
2: Ahí está José, como es, mostrándonos.
0: Con un tintillo en la mano.
2: A ver si te parece. Ah, no. Bueno, te comento, como decía Nico, ¿no? 5 grados actuales.
1: 5 grados actuales.
2: Y nos dicen acá la temperatura que va a llegar a 0 grados. Chao, José. Va a llegar a 0 grados, a través de la madrugada va a ir bajando. Mañana va a ser 0 grados, así que noche muy fría en la ciudad de San Nicolás, pero especial y espectacular para escuchar buenos clásicos como el que te tenemos acostumbrado todos los viernes,
0: sí, señor,
2: con el Radio Show.
0: Impresionante. Ahí estamos, gente, sonando Génesis acá.
2: Sí.
1: José,
0: y nos está dando todas las indicaciones desde la puerta ya, así que tenemos cafecito, tenemos todo ahí. Gracias, José.
2: Qué espectáculo.
0: Gracias, José.
2: Gracias, José.
0: Así que bueno, que se lleve el tinto, José, dice. Sí, acá no, se llevó el tinto y nos dejó el café ahí. Así que vamos, Nico, dice Alfredo ahí prendido.
2: Alfredo, sí.
0: Dice que está el pendiente, Nico, del otro día.
2: Sí,
1: tema...
2: nos pidió lo de Bustock, de Eric Pau. Clapton.
0: No, ese ya lo pasamos.
2: No, sí. Pasamos nada.
1: Sí, no, porque era movido, era, ¿verdad?
0: ¿Cómo que no?
2: Me parece que no.
0: ¿Vos pusiste el tema de Eric Clapton?
1: Sí, pusiste pero no era Bustock.
2: No era Bustock.
0: No, que pidió él es Steve Pau, porcelana en tu mano.
1: Ese sí.
2: Ese sí.
1: Sí, bueno, sí.
0: ¿Ese qué?
2: ¿Ese lo pasaste?
1: No, ese no lo pasaron.
0: Ah, lo pidió, ese no lo pasaste.

0: Estamos. Te lo pasó a vos el domingo, él te lo pidió a vos
1: y
0: el
1: bueno,
0: domingo.
1: Pero yo no estaba Nico.
0: Se nos están mezclando los programas.
1: El domingo no estaba Nico, estábamos ahí a full.
0: Qué lío.
1: Ahora, este domingo, si Dios quiere, va a estar Nico, ¿no?
2: ¿No está?
1: Así que vamos a tener asegurada la consola, seguramente. Así que bueno, ahí está. ¿Y qué más? Bueno, cualquier cosa que nos pida Alfredo, lo que le debemos, para el domingo ya vamos a estar acá cumpliendo con todos los pedidos.
0: Ahí estamos. Así arrancamos, gente, a comunicarse 15-4-37-43-46 ahí y pedir los clásicos que querés volver a escuchar.
1: Sí, sí.
0: Acordate que después se viene la chapa de Radio Show. Después de las 11, demos.
1: Demos, demos hoy.
0: Demos.
1: Demos era lo quiere decir que son los temas que no habían salido todavía, pero que era una demostración de lo que iba a hacer el próximo tema, ¿no?
0: Correcto. Exactamente. Así, bueno. El tema salió, se
1: el
0: hizo
1: ensayo
0: clásico.
1: Sería.
0: El ensayo, el tema que primero sonó. Y después dijeron, oye, está bueno, lo hacemos. Y entonces ahí lo preparó Nico DJ, así que para
1: te vas a encontrar con unas versiones que no escuchaste nunca.
2: Sí, sí.
0: Sí, señor, ¿eh? Así que
1: bueno.
0: Ahí estamos para la chapa de esta noche de viernes.
1: Ahí está.
0: Y para la historia del rock nacional,
1: ¿qué tenemos?
0: Tenemos al señor Miguel Cantilo.
1: Miguel Cantilo, mira.
0: Sí,
1: vos.
0: Señor, ¿eh? También una historia impresionante. De gran Miguel Cantilo.
1: Miguel Cantilo,
0: así que ahí estamos. Así arrancamos esta noche de viernes.
1: Sí,
0: seguimos.
1: Más clásicos.
0: Dale.
1: Vamos.
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0: con Loving Criminal. Sonando ahí, el loco, crazy. ¿Qué pasó?
1: Clásicos. Clásico del 2000, si no me equivoco. No, no tiene sonido el Fabi acá.
2: Estoy haciendo señas como el pelado 14, ¿eh? El chino está errándole a los botones.
0: No, me engaña porque no tienen las luces acá de cosas. No sé si están habilitados o no.
2: Sí, bueno, ya está. Ya está trabajando en eso. Los ingenieros.
0: Electrónica de Erfa está trabajando en la pachera.
2: Exactamente, sí, señor. Bueno, ahí estamos, con buenos clásicos, lindos sonidos. Sonido, noche fría en la ciudad, como decíamos, linda para escuchar buenos clásicos, tomarse un cafecito calentito, que en un ratito nomás vamos a estar nosotros por ahí. También puedes tomarte un coñac, un whisky, ¿por qué no?
0: Sí, algo, total, algo que levante la temperatura.
2: Algo que te levante un poquito la temperatura. Está permitido, así que se puede hacer, ¿por qué no?
0: Sí, totalmente. Los efectos que dejó José, dice. Sí, Nico. Paul Young, el cielo puede esperar, dice también ahí,
2: Un temazo.
0: En un rato va a estar saliendo.
2: Temazo ese, Tenemos dos versiones, una que es la.
0: ¿Es lenta esa?
2: No. Movida.
0: Movida. Justo no la tengo. Bueno. Hola chicos, ¿cómo están? Soy Gabriel de Barrio Mitre. Me pasan por Julio Gangster Paradise. Gracias y buen viernes, dice Gaby de Barrio
2: Mitre.
0: Hernán ahí, escuchando, dice Hernán. Bien,
2: Hernán. Ah, bueno, aprendido. También. Si querés escuchar cómo es la Hernán los sábados a la noche, por Frecuencia Origen, lo podés escuchar en El Puente, todo música en castellano y mucha gente lo escucha, así que si querés prenderte al Puente los sábados de 20 a 22 horas por Frecuencia Origen.
0: Pero muy bien.
2: Ahí está, ya tenemos pasado el chivo.
0: Qué bueno, Nico, ¿todo bien?
1: Todo tranquilo por ahora. Un día como hoy, pero en 1938 nace Kenny Rogers.
2: Kenny Rogers. Mirá vos, ya falleció también,
1: Por supuesto, 1938. Gente, una de las leyendas de la música.
2: Ahí estaba leyendo un poquito que vuelve aparentemente División Miami,
0: Miami Vice.
2: Otra de las, sí, Miami Vice.
0: Mira.
2: La producción dice de la esperada adaptación cinematográfica, o sea, va a ser una película.
0: Una película.
2: Miami Vice 85 suma una nueva protagonista, dice Camila Morron, también va a formar
0: ya
2: parte.
0: Hubo una película.
2: Y hubo una película,
1: sí,
2: hubo.
1: Siete,
2: pero bueno, no sé si nunca se pareció
0: a.
2: Nunca se pareció a la serie de los 80, pero bueno, lo va a hacer Michael B. Jordan y Austin Butler, los que van a estar a cargo de hacer la recreación de Sonny Crockett y de. ¿Cómo era el otro? Rico.
0: Rico,
2: rico, le decían al morocho, sí. Ahí está, sí, así señor. Que bueno, esto también va a tener la misma temática, un morocho y un rubio,
0: claro.
2: Y así que, pero eso va a ser en cine, sí. Ahora, ¿cuándo van a terminar? No tengo idea, pero ya habían intentado hacer una serie de Miami Vice, pero creo que no había dado resultado. No sé si la viste vos.
0: No, la serie original, la nueva no.
2: Esa es la mejor.
0: Vi una película que también era
2: claro.
0: Un morocho y un rubio, eran policías, pero bueno, nada que ver.
2: No era. La mejor es la serie de los 80.
0: Espectacular,
2: espectacular. Aquellos que puedan verla en alguna parte, porque no sé si la pasan en algún lugar.
0: No, no está en ningún lado.
2: ¿En ningún lado está?
0: No, hay capítulos, hay pedazos, fragmentos de capítulos en YouTube.
2: En YouTube con los temas.
0: Con los temas.
2: Claro.
0: Nada
2: claro.
0: Más que eso.
2: Mirá vos,
0: la mayoría en inglés, así que tampoco.
2: Sí,
1: se lanzó en su original.
2: En una época creo que Netflix estaba, ¿no?
1: No, nunca estuvo.
0: Miami Vice no.
1: Tuvo la película.
2: La película sí.
1: Pero no la serie.
2: Me sonaba como que había estado en alguna de esas plataformas. No sé si era en Spotify. No.
1: Spotify de música.
2: No, pero tiene. Bueno.
1: No, en Spotify lo que puedo ver es todas las canciones. En una playlist armada, toda la playlist completa, sí.
2: Claro, no, música no. Videos no. Videos o películas no. Bueno, no me acuerdo. A mí me parece que en alguna de las. De las plataformas le habían pasado a la serie División Miami.
0: No. La verdad que no.
2: Volver,
0: no la tengo.
2: Volver, alguna de esas no.
0: No.
1: TCM la pasaba un tiempo, ¿te acordás?
2: Pasaron mucho. Bueno, ahí está, ¿ves?
0: Pasaron, bueno, las series que pasaban, estaban pasando Starkey Hodge, por ahí en la TCM o alguna de esas, sí. Ajá. Pasaban Starkey Hodge, bueno, Brigada A la estaban pasando, pero...
2: Koyak, ¿te acordás Koyak?
0: MacGyver, a mí un MacGyver, pero más nuevo también.
2: Ah, no era MacGyver.
0: No era MacGyver, MacGyver, era MacGyver más moderno.
2: Ah, mirá vos. Bueno, ahí está.
0: Se había cambiado la cinta de embalar por la pistolita de plástico. De silicona.
2: Claro. Mira, más otro, moderno. Más
0: el
2: moderno.
0: Otro arreglaba todo con cinta. Claro. Este no, nuevo lo arreglaba.
2: Claro, y este cortaba con láser y todo.
0: Así que bueno, todo el tiempo pasa para todos. ¿Eh? Ahí estamos, gente. 15-4-37-43-46. Seguimos con más música. En un ratito vamos a estar complaciendo los pedidos. Quédate ahí prendido.
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0: El cielo puede esperar.
1: Qué buen tema,
0: ¿eh? Dice ahí Polian, ¿eh? La verdad temazo. Que no lo tenía.
1: ¿No lo tenía?
0: No, ¿vos sabés ganado?
1: Sí, sí, sí. Tenemos dos versiones, ¿eh? de ese tema. Hay una versión remixada, un poco más larguita.
0: Ajá.
1: Y esta que es la original de 1990, como parte de su álbum de estudio titulado Other Voices.
0: Mirá vos, ¿eh? No, ¿eh? No lo tenía, no lo tenía. Me gustó el tema.
1: 1990.
0: Así que bueno, ahora. Así que.
1: Salió en 7 pulgadas y en 12 pulgadas, ¿eh? Así que espectacular. Y cuenta, escuchá esto, Chino, cuenta con una participación en guitarras de David Gilmour.
0: Upa, mirá vos. Y
2: sonaba la guitarrita muy especial.
1: ¿Viste?
2: Se daba cuenta ahí.
0: Mirá vos, ¿eh? Y se notaba ahí que estaba,
1: miembro de Pink Floyd, por supuesto, ¿eh?
2: ¿Con cuánto?
1: ¿Y sabés dónde fue grabada? Para darte otro dato, los estudios Abbey Road.
2: Sí.
1: ¿Eh? Ahí donde grabaron los Beatles, ¿eh? Ajá. Ahí, ¿eh? Así que bueno, un poquito de historia también de la canción, ¿eh?
0: Historia en la música, qué bueno, che. Ahí estamos, gente, ¿eh? 15-4-37-43-46. En un ratito van a estar sonando los clásicos lentos, así que no te lo puedes perder, programa el tuyo también. Y bueno, creo que te iba a decir. La chapa después de las 11. Con los demos de los clásicos, ¿eh? Así que por Nicolás.
1: Muy bien, ¿eh? Así que Nicolás estuvo trabajando también, ¿no?
0: Sí, se mandó unas cuantas ahí de chapas para tener ahí por las dudas, así que las tenemos todos programadas.
1: Muy bien, ¿eh?
0: Ahí vamos, gente.
1: Qué bien.
0: Siguen llegando los mensajes, a ver quién es. Exacto, dice de Pink Floyd, dice Alfredo.
1: Alfredo, sí, porque sabe mucho Alfredo, entonces también nos tira data de vez en cuando, algunas cosas que se nos pasan.
0: Siempre está atento
1: a todo. 21:42 minutos en la ciudad de San Nicolás. Temperatura, Nico, aproximadamente, para tener una idea.
0: Está fresco, Nico.
2: No, se actualiza en una hora, cada hora se actualiza lo que es la clima.
1: Entonces seguimos con
2: 5 grados supuestamente ahora en la ciudad de San Nicolás.
1: 5 grados, bueno,
2: entonces, térmica de 4 y dice que puede venirse 4 grados toda la noche.
1: Bueno, acá me sale
2: a las 3 de la mañana, 1 de la mañana.
1: 0 grados.
2: Va a estar ahí todo lo que es la madrugada.
1: Bueno, mañana va a estar también parcialmente nublado, algunas nubes van a pasar, pero va a haber un poco de sol. Con 13 grados de máxima nada más, así que el domingo vamos a tener unas condiciones similares, nada más que un poquito más de temperatura a la tarde de 15 grados, pero 2 grados a la mañana, así que vamos a tener un fin de semana que no va a llover, que ya eso es un logro, ¿no?
2: Por supuesto.
1: Espectacular.
0: Sí, sí, ya que no.
1: Que no llueva es un logro. Sí, no, ya esta mañana también estaba nublado y hasta llovinaba.
0: ¿Viste vos, pintado que iba a estar lindo? No, increíble, ¿eh? Así que bueno, gente, ahí estamos, ¿eh? 15-4-37-43-46.
1: Seguimos también tenemos el fijo, Chino, ¿eh?
0: ¿Qué fijo?
1: 44-54-961. Está funcionando.
0: Volvió.
1: Está funcionando.
0: Ah, bueno.
1: Así que bueno, ahí está.
0: Vos, ¿eh? No lo tenía, así que 44-54-961.
1: Exacto.
0: Correctísimo. Ahí estamos. Otra vía de comunicación en esta noche de viernes. Vamos.
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0: Qué temazo, por Dios, cómo sonaba eso.
1: Qué buen tema,
0: Peter Rosetter y Body Language.
1: Body Language, Tear in the Dark. Esa sería la otra parte del tema, se llama así. Y bueno, dice que también tiene la participación de David Gilmour en la guitarra. Así que impresionante, ¿no? Todos lo llaman a David Gilmour cuando hay que tocar una parte con guitarra eléctrica. Impresionante. Año 88 para esa canción, para el álbum como solista que sacó Peter Cetera, One More Story. Ahí está. Qué un poquito de información también,
0: Qué grande, Qué buen tema, qué buen tema.
1: Temazo.
0: Ahí estamos.
2: Y después otro tema que hizo también, otro de los tantos, fue No Habrá Más Noche Solitaria, de Paul con Paul McCartney.
1: Ah, también. Sí. Bueno, por eso la participación de David Gilmour en algunos lugares que donde ni sabemos que era él el que estaba tocando la guitarra. Impresionante. Como, bueno, pasó con Michael Jackson la guitarra de Eddie Van Halen.
2: Eddie Van Halen, correcto.
1: Qué barro, ¿no? A veces uno escucha el tema y dice, bueno.
0: Sí,
1: no sabe quién tocó la guitarra.
0: Hay que buscarle.
1: Y era Eddie Van Halen. Mira,
0: qué barro, Hola, equipo Radio Show. Muy buenos temas, como siempre, para disfrutar este viernes tan frío. Por acá, escuchando y cocinando. Les pido para los lentos algo de The Carpenters. Lu Janagre.
1: The Carpenters, gracias, Lu. ¿Cómo anda? ¿Está mejor, Lucy?
0: Y no, recién empezando a transitar este.
1: ¿Y ustedes no cocinaron para ayudarla?
0: ¿Y si estamos acá, cómo hacemos?
1: Antes de venir acá.
0: No te deja.
1: Ya la conozco, Lucas.
0: El otro día le digo, me tenés que enseñar a usar la lavarropa. Le digo yo, la lavar, qué sé yo. Sí, después te enseño. Olvidate. Ya la voz hizo 14 tandas esta mañana.
1: Qué vale.
0: Pero no hay caso. Bueno. Es una lucha.
1: Sí,
0: bueno,
1: sí.
0: ¿Qué quiere que
1: sea? Sí, bueno.
0: Así que ahí estamos. El de 15-4-37-43-46.
1: Nico ni habló por las dudas, ¿viste?
0: No, Nico ni habló. Ahí estamos. Vamos a complacer los pedidos. Fernán me pidió algo de The Hollies, así que el rápido va a estar sonando también. La mujer de largo vestido negro. Así
1: qué
0: que
1: temita,
0: Así que para levantar vamos a poner eso. Dale, y ahora vamos a complacer a Gaby, que nos pidió Kill Your Gangster Paradise.
1: Qué tema ese.
0: De los 90. Vamos.
1: Dale.
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0: Y ahí vamos, complaciendo los pedidos, lo que suena ahí, lo que sonaba antes, bueno, era el tema de...
1: Julio.
0: Gangster Paradise, para el Gaby de Barrio Mitre, y lo que suena ahora es Bye Boys Blue, Queen of Hearts. Y Fabi no está al aire. ¿Y por qué no está al aire?
1: No sé, ahí estoy, bueno, sí, la verdad que sí, espectacular el tema ese de Julio, ¿te acordás? Sí. Tiene varios temas.
0: Tiene un par de temas
1: lindos de esa época, ¿no? Después no desapareció, ¿no?
2: No, él falleció, lamentablemente.
1: ¿Falleció?
2: Él falleció.
1: Ah, bueno, menos mal que está Nico y me avisó. Pues.
2: 2024, ¿ah, sí? Por ahí. Sí, pero vos buscás a Julio y te salta, el único que te salta es Gastón Pardo. Digo, y sí, hay 10 millones de canciones.
1: Hay uno, sí, hay uno que tiene un creo que se llama 1, 2, 3, 4,
2: 3, 4, tenés unos cuantos, hemos puesto algunos,
1: sí, en algunos también, puesto.
2: De verdad.
1: Sí, sí.
2: Hay un montón de temas clásicos.
1: ¿Y falleció joven?
2: A los 50 y pico falleció. La edad, pero no hace mucho, yo creo, calculo 2023 al 2024, por ahí estaba la vida, lamentablemente.
1: Ahí está, ve, hay otro, ese es otro. ¿Te acordás?

0: septiembre de 2022. El primero de agosto de 1963 nacía y nos dejaba el 28 de septiembre del 2022.
1: 2022. Ahí está, ¿eh? Un poquito de información. Ah, ahí le robó. Le robó la base a un tema de los 80, ¿eh?
0: Sí.
1: ¿Te acordás vos? De la negra Grace.

0: acordás la base de Grey Jones?
1: Sí, no me acuerdo del tema.
2: Sí, me acuerdo del tema, pero no me acuerdo.
1: ¿Cuál era el de Grey Jones, el tema?
0: Y empieza así como ese sonidito bajo. Pero, no, ese no es. No, a ver, ponemos otro. Si tenés otro chino ahí. No, tampoco.
2: No.
0: Hay otro. No, tampoco. No.
2: Los tangos.
0: Tenemos todos los temas, pero. No, tampoco. Hay uno que empieza con una base así. Ahí está. Ese es el tema. Ahora va a empezar la basecita que se escucha abajo de Julio. Escuchá. Un poquito más adelante, capaz que arranque.

0: No está, no está en la base. No está en la
1: media base. Parecida.
0: No, no, pero está en la base. Ahí abajo. Escuchá. Ahí, ahí.
1: Ahí.
0: Ahí está. Esa es la base. Esa es la base que le robó Julio.
1: Ahí abajo.
0: ¿La escuchás?
1: ¿Cómo está atento el Fabio? Por Dios.
0: Bueno, porque me acordé.
1: Viene ahí. Ahí está, gente sonando y complaciendo los pedidos. Bueno, Julio, que bueno, dijo Nico que falleció. Lo estábamos recordando un poquito ahí.
0: Bueno,
1: ahí estamos,
0: a veces gente. Nos ponemos a jugar y se nos pasa
1: un poco las cosas. Se viene la historia del rock nacional. Vamos, gente, contando la voz de la profe Luján. Se viene la historia del señor Miguel Cantilo, otro de los grandes del rock nacional. A ver qué decía.
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0: El grito de un hombre.
1: Hola, soy Luján y juntos vamos a recorrer la historia del rock nacional. Hoy nuestro invitado es Miguel Cantilo. Miguel Cantilo nació el 5 de noviembre de 1949 en Buenos Aires. A los 15 años debuta como vocalista en locales nocturnos. En 1967 funda con Jorge Direch el grupo Los Cronopios, con el cual se presentan en Punta del Este haciendo canciones de los Beatles. En 1968 el grupo se reduce a un dúo acústico, Pedro y Pablo. Con la poesía de sus letras, sus vocalizaciones, su riqueza musical y la actitud contestataria van conquistando al público. Sus primeras presentaciones son en cafés y teatros porteños. En 1969 graban su primer simple con temas Yo vivo en esta ciudad y Los caminos que no sigue nadie. Al año siguiente graban su primer LP que contiene temas como La marcha de la bronca y ¿Dónde está la gente cuando llueve? En 1971, el sello discográfico comienza a rechazar los temas propuestos para el segundo disco. Entre ellos está Catalina Bahía, En este instante. Cambian de discográfica y graban su segundo LP, Con esa. Los temas antes censurados se convierten en canciones emblemáticas del dúo. En 1973, Miguel Cantilo graba su primer LP solista y en 1974 graba Apóstoles junto a otros músicos de la cofradía de la Flor Solar. Este álbum fue censurado y recién se da a conocer

En 1977, Cantilo emigra a España, donde forma el grupo Punch. A principios de los 80 regresa a la Argentina junto con el grupo y alterna su carrera con Pedro y Pablo y también como solista, ya que en 1983 edita su segundo disco Unidad. Durante el resto de los 80 y los 90 se aboca a su carrera solista, publicando álbumes como La Nueva Vanguardia y De Amores y Pasiones. En el año 1985 recibe el premio Core como uno de los 5 mejores compositores de rock. Ese premio también se le otorga en el 2005. Y en el 2015, el de platino en la categoría Canción de Autor. En 2006 realiza la presentación oficial de Clásicos en el Teatro Ópera, disco que contó con gran cantidad de músicos invitados. En 2010 participa en la película Pájaros Volando. Trabaja junto a María José Cantilo, su hermana menor, también compositora y cantante, con Fabiana Cantilo, su prima lejana, y varios artistas en estos últimos años. Ahora se encuentra en la preparación de su 16º álbum solista y el 29º de su extensa trayectoria discográfica. Este álbum, netamente acústico, incluye 15 canciones de su autoría, la mayor parte compuesta durante el confinamiento del 20.

0: Miguel Cantilo se ha destacado por la poesía y claridad de sus letras y por incursionar en diversos estilos musicales: rock, bossa nova, reggae, blues, tango, logrando una combinación de estilos única que ha trascendido en el tiempo. Sin duda, hablar de Miguel Cantilo es hablar de una figura ineludible del rock argentino, un legendario juglar urbano, un verdadero protagonista de la escena fundacional del rock nacional argentino. Bueno, nos volvemos a encontrar en el próximo programa para seguir recorriendo juntos la historia del rock nacional. Hasta la próxima.
1: Y así salía otra historia del rock nacional. Chiquito nene, Miguel Cantilo, impresionante la discografía, la carrera que tiene este muchacho, una cosa de locos.
2: No, la verdad que sí, la verdad que estamos impresionado y admirado por la carrera de Miguel Cantilo, que ya te digo que está haciendo ahora, en estos momentos, en su vida, porque aunque uno dice ya está grande, y sigue tocando, tiene 76 años actualmente. A ver, que está haciendo algunos shows por ahí, a ver, vamos a traer su Instagram, pero bueno, algunas imágenes que está, hace unos días compartió unas imágenes de recuerdo ahí con varios artistas. Iba a estar en La Plata.
1: Estás afónico, Nico, no esforcé la voz. Tuviste una semana sin hablar, así que no esforces.
2: Iba a estar en La Plata ahora el 2 de octubre. También en el 26 de septiembre en
1: te quedaste sin
2: Café Berlín. Sí, me estoy llorando.
1: Me estoy emocionando. Ahí ponete la pava, prepárate un cafecito o algo caliente que está ahí, lo dejó José. Así que lo vamos a dejar a Rico que descanse el garguero. Nosotros seguimos con más música, más clásicos. Gracias a la profe Luján por contarnos otra historia del rock nacional. En la semana que viene traeremos otra historia más. Vamos, gente, estamos en vivo. Vamos a complacer a Hernán. Yo quería a los muchachos de The Hollies con la mujer del largo y vestido negro. Ya te he prendido Radio Show hasta las 11 en vivo. Vamos.

Chicos, les quiero mandar un abrazo y un montón de besos a los amigos de Radio Show en San Nicolás, a Fabián, al Chino, a Nico, a Hernán, a todos por la buena onda y por la buena música que pasan. Buenísimo. ¿Te acordás de este tema?

0: Complaciendo los pedidos, ¿eh? ¿Te acordabas de este tema ahí? Eso lo había pedido Alfredo, ¿eh?
1: Qué ahí. Precious Little Diamond.
0: Exacto, sería, ¿eh? Diamantito precioso.
1: Qué bárbaro, un clásico del 84, ¿eh? Del Eurodisco y Funk también, ¿eh?
0: Sí, sí.
1: Qué bárbaro. Lo teníamos en un vinilo de Fox, The Fox.
0: Claro, era, ¿eh? De Fox, The Fox. Y de...
1: ¿Lo teníamos en un vinilo, ¿no? Chino?
0: Estaba en un disco de Breakdance.
1: Ah, en un disco, sí.
0: Salió como Breakdance en esa época.
1: ¿Te acordás? Sí, sí, sí. Por eso me sonaba que lo teníamos en vinilo, ¿eh? Ah, déjame mandar un saludo a José, que a lo mejor está cenando con la gente ahí. Así que un saludo a toda la gente ahí que está reunida pasando una noche fresca, pero en, ¿cómo es? En unión, en unión, compartiendo,
0: con sus amigotes.
1: Exacto, exacto. Así que bueno. Si quieren pedir un tema, ya saben.
0: Llevo un tito, así que frío no van a pasar.
1: No, por supuesto.
0: Acá, bueno, fue muy rico el café.
1: ¿Eh?

0: muy rico el cafecito.
1: Ah, bueno, bueno. Gracias, Javi. Bueno, estuvo bueno el cafecito.
0: Sí, sí. Nico, ¿recuperaste la voz?
1: Sí, no, Nico no quiere hablar mucho porque le agarra el ataque.
0: Sí,
1: todavía,
0: ¿viste? Recién empezó a hablar, tiró una frase y quedó ahí.
1: No, no, sí, por eso, sí, sí,
0: le,
1: sí.
0: Le patina el embrague.
1: Vos sabés que cuesta, ¿eh? Cuesta sí, recuperarse. Recuerdo. Impresionante. Pero bueno, ahí estamos, de a poquito.
2: Los climas no ayudan tampoco.
1: No, no ayudar. Sí, sí, se vino el frío de vuelta, las olas polares y todo lo demás.
0: Sí, ¿no? Que empezó a salir con la petanguita. El bolsillo.
1: Me parece que va a ser casi obligación, ¿no?
0: Sí,
1: va a estar permitido, o sea
0: sí,
1: que...
0: Sí, con la petaca en el bolsillo.
1: Ah, tal cual, tal cual. Y listo, con un traguito de eso ya está. Va para adelante como...
0: Hacer unas gárgaras
1: ahí. Y salimos. Listo.
0: A ver qué...
1: Y sí, porque dice que el por lo menos el whisky dice que mata como el 90% de los gérmenes que hay por ahí dando vuelta, ¿eh? Así que...
0: Así que bueno.
1: Ya está.
0: Hay que darle.
1: Está, nada de remedio. Eso no, es lo mejor.
0: Pues no digo qué hacer. Ahí estamos, gente. Arrancamos ese bloquecito lento, 10 y 20 de esta noche de viernes.
1: Un ya par
0: de...
1: 10 y 20, ¿cómo sí, se pasa?
0: Se pasa la hora. Chico. Escuchando buena música con, en compañía de amigos, se pasa
1: rapidísimo. Rapidísimo.
0: Complacemos los pedidos, arrancamos el bloquecito lento, un par de lentitos vamos a poner. Igual te, después te, si te quedas con ganas de escuchar buenos lentos. Emociones el domingo a la noche.
1: Sí, de 20 a 22 horas, ¿eh?
0: Correcto.
1: Por la misma frecuencia y por el mismo Vaticanal, decía. Por decía, ¿te acordás?
0: Decía la serie de.
1: Sí, de Batman.
0: Batman.
1: ¿No?
0: Bueno, ¿eh? Ahí estamos, gente, vamos.
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0: Black BBD, un poquito ahí de Henry Wayne, de 90 y pico, si no me equivoco. ¿Sabes?
1: Sí, un poquito más, más nuevo de los 80, sí. Pero buenos clásicos lentos hoy, ¿eh? Sí. Buenos clásicos ahí, el chino está.
0: Se estaba acomodando el chino.
1: Se está acomodando, ¿eh? 15-4-37-43-46, si querés comunicarte, hoy viernes 21 de agosto ya, ¿eh? Ya nos queda poquito agosto, dentro de muy poquito ya estamos pasando al mes 9. De la primavera, si Dios quiere. ¿Eh?
0: Si todo va bien, por supuesto, perdón, ahí está.
1: Abril al chino.
0: Porque... Sí, ahí está.
1: Ahí está, ahí está.
2: ¿Qué estoy?
1: ¿Te escuchas bien, chino?
2: Uf.
1: Ah, bueno, de primera, ¿eh?
2: Retúmbolo. ahí, bueno, complacíamos a Jorgito Vivas, que había pedido Lady on Red.
0: Correcto.
1: Una versión espectacular.
2: La puse en vivo ahí.
1: En vivo, mira qué lindo.
0: Hay varias versiones. La tenemos también todo por ahí.
1: Y Alfredo nos había dicho que había una en castellano también, ¿te acuerdas? Que la.
0: Hemos pasado.
1: La pasamos en
0: la pasamos. Vos justo no viniste a hacer ese programa.
1: ¿Quién?
0: Vos, que estaba enfermo, te agarró la angina, yo lo pasé cuando dice el programa.
1: Puede ser, pues, doctor, puede ser, no, ya me olvidé. Pero puede ser, yo me olvido. Yo sé que lo había pedido a nuestro amigo Alfredo. Bueno, en información, mira, Michael Jackson ha superado las 50.000 millones de reproducciones, 50.000 millones, ¿eh?
2: Sí.
1: De reproducciones entre Spotify y YouTube, ¿eh? Combinados, convirtiéndose en el artista más escuchado, 50.000 millones de reproducciones. ¿Eh? Michael Jackson, tenés que.
2: Terrible.
1: Es una locura, ¿eh?
2: Es terrible.
1: Pensar que ya no está entre nosotros, pero sigue sumando reproducciones, así que impresionante. ¿Qué le escuchamos a Michael Jackson, chino?
0: Por supuesto, vamos a subir un poquito el volumen.
1: Dale, vamos.

0: curiosidades de Michael Jackson que nadie sabía, pero todos estamos pidiendo alguna vez. Michael Jackson tenía una reunión en lo alto de las Torres Gemelas, dice la historia. Pero dice que se quedó dormido y nunca llegó. Al día del, ¿viste el atentado?
1: ¿Justo el día del atentado?
0: Sí.
1: Ah, bueno.
0: Fue la primera celebridad a tener 2 estrellas en el Paseo de Hollywood, dice.
1: Ajá.
0: También la canción Billie Jean fue grabada en una sola toma. Es una. Sí. Perdió alrededor de 14 celulares. Impresionante. Era un pésimo conductor, dice. Tardaba mucho en despertarse. Mira, justo lo que se le vino bien para lo anterior.
1: Claro.
0: Y también tenía, dice que su canción Chicago fue lanzada 5 años después de su fallecimiento, que fue la última canción oficial.
1: Ah, mira vos. O sea que no alcanzó a escucharla de su propia voz, digamos, después de fallecido, por supuesto, ¿no?
0: Son algunas curiosidades que tenía guardada en Michael Jackson.
1: Qué bárbaro, ¿eh? Las cosas que uno se entera, por ahí se entera después porque antes no te la pasan.
2: Y ¿viste? No,
1: todas esas cosas.
2: No, no.
1: Claro.
2: Ahí estamos, gente, 15437-4346, seguimos disfrutando de la buena música. En un rato se viene la Yapa Radio Show con los demos, así que quédate prendido hasta las 2,
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2: Bueno, Nico. Nos corrió, Nico.

0: Y acá estamos, Billy Idol, wait down, amigos, gracias por otro viernes. Antes de viento y marea, con el calor y frío, sigan así. Abrazo para Nico, que se mejore, termine de recuperar a todos. Dice Alfredo, nos decía, buenas noches para todos.
1: Muy bien, impresionante la noche de hoy, buena música, buenos clásicos, buenos lentos, la historia también del rock nacional, un poquito de todo tuvimos. Ahora, Nico, ya tenemos 22:51 minutos, sí, prácticamente estamos en el final ya de un radio show, como todos los viernes. El chino está ahí, no sé, buscando.
2: Estamos buscando un poco de información.
1: Un poquito de información.
2: Sale un poco de todo acá,
1: Sí, tal cual. Así
2: que investigando, digamos.
1: Sí, sí. Así que, viste que lo que es la tecnología está avanzando rápidamente y hay que adecuarse a eso, Viste qué difícil que es.
2: Lo que tardábamos antes para averiguar el nombre de un tema, un intérprete o algo.
1: Por empezar ni sabíamos cuál era el intérprete, el nombre de la música, de la canción. Que encima los locutores de las radios no te lo pasaban, ¿te acordás?
2: Sí, no.
1: Entonces vos lo tenías en la memoria, el tema, viste, de ahí dando vueltas. Capaz que a los 2 años recién te enterabas más o menos de quién era.
2: Sí, o lo escuchabas en un boliche y después te mataba toda la semana para descubrir.
1: Tal cual.
2: Así que bueno, ahí estamos, gente. Sonando Rolling Stone ahí, justo había una cosa, pero ahora se me fue, viste como es.
1: Sí, cuando
2: los Rolling Stone habían llegado al puesto número 1 un día como hoy, pero se me borró el nombre.
1: Ah, con sí. Algún clásico seguramente.
2: Sí.
1: Muchas veces pasa así que los según la fecha, llegan al número 1 algunos discos o temas. Y son clásicos que después duran toda la vida,
2: Exacto. Ahí estamos, 15-4-37-43-46, pero ya nos queda un temita más si no estamos yendo, Nico.
0: Por supuesto.
2: Se viene la chapa de Radio Show hasta las 12 de la noche con la mejor música, los mejores clásicos. Hoy te traigo, Nico,
0: Los demos,
2: temas que allá salieron una vez y dijeron, este va a pegar, y lo volvieron a hacer, y bueno. Así que, pero son lindos temas, Así que para quedarse prendido.

0: acá estamos en vivo, gente. Mick Jagger sonando ahí. Un poquito de Sweet Train, para ir cerrando la noche de Radio Show, gente. Muchas gracias por estar ahí en otro programa más junto a nosotros. El domingo nos volvemos a encontrar con emociones también.
1: Sí, señor. Gracias a todos por tomarse un ratito de tiempo y compartir con nosotros dos horitas de buena música. Bueno, nos encontramos con Nico y quien les habla el domingo a partir de las 20 horas con emociones. Dos horitas de buenos clásicos. Así que buen fin de semana.
2: Excelente, gente. Gracias totales por acompañarnos en otro viaje por el túnel del tiempo. Nada más, vamos a descansar. Que tengan un muy, pero muy buen fin de semana. A pasarlo en familia. Y bueno, los esperamos, como dijo Fabi, el domingo para escuchar emociones y los clásicos lentos. Nada más, gente. Gracias. Chau, chau. Quédate, porque se viene la chapa.

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Porque ¿qué importancia tienen los potenciómetros sucios? Ninguna. Al lado de todo el quilombo que tenemos. ¿Te vas a ocupar de un par de potenciómetros de ahí? Bueno.

pensando, ¿no? Antes del programa, ¿viste? Mientras preparo las cosas, qué sé yo. Digo, a ver, ¿con qué voy a abrir hoy el programa? No porque esté obligado a abrir con algo, pero sí es que el inicio de una conversación, esto es, el inicio de una conversación. Sí. No, te iba a decir que voy alternando mi depresión con algunas cosas que me invento, y me parece que digo esto porque debe haber mucha gente que se identifica con este estado de cosas. Miro en derredor, yo vivo en un pueblo de muy poca gente, aquí la vida es distinta a la vida en Rosario, en Córdoba, en Buenos Aires, en ciudades grandes, es distinta la vida, sí. Se vive de otra manera, las preocupaciones son otras. Acá no ves gente durmiendo en la calle. Sí, acá no hay hambre. Puede haber mayor o menor ocupación, pero acá la vida continúa. Sí, también con sus problemas, también con su falta de cosas, pero no es lo mismo que en las ciudades. No. No, no, no. No, no. La energía y el gasto que hay en una ciudad es enorme comparativamente con este lugar. Ahora, eso no me impide a mí tener sensaciones sociales. No es que sea un pelotudo viviendo en un pueblo y hablando de, mira qué bien este pueblo. No es así. Este programa sale en, no sé, 100 y pico emisoras a lo largo de todo el país. Hay algo que nos une, que es la desesperanza. Hay algo que nos une, que es el poco entusiasmo. Hay algo que nos une a todos los que vivimos por acá. Ya no establezco un tema que tiene que ver con el país, la Argentina. No sé. No sé, todo este cacho de cosa que llamamos Argentina está más o menos en la misma. Tenemos un gobierno que está delirando. Y bueno, nos seguimos comiendo el amague, pero el gobierno está delirando. No, viste, que es... No, entonces arranco y te digo, estoy deprimido, sí, estoy deprimido. Y después cuando escucho el... me viene como una cosa. Y me pongo a pelotudear con los potenciómetros deslizables que están sucios y por lo tanto van alternando una señal y la otra. Porque son dos potenciómetros, uno para el canal izquierdo y otro para el canal derecho. Acá, por ejemplo, acá dice IMAC 2. Porque tengo una iMac 1, una iMac 2, tengo una MacBook 1 y una MacBook 2. Sí. Tanta compu para este programa de mierda. No, no digas eso. No, porque en la iMac 1 tengo preparado un montón de cosas escritas, tengo los mensajes de los oyentes, etcétera. Sí. Y en la iMac 2 están las tiritas de MP3 que voy disparando. Por ejemplo, disparo la cortina apertura, la cortina cierre, el separador grupo vocal, Lorena Barile tocando la cortina con flauta traversa, Mora Martínez cantándola. Bueno, hay un montón de cosas allí. Entonces, cuando yo subo y bajo los potenciómetros deslizables, que son dos controles, yo les echo una cosita que los une, ¿viste? Mirá, te estoy mostrando por radio. Sí, les puse un plastiquito a las dos manijitas. Entonces empujo el plastiquito y las dos manijitas suben prolijamente. Bueno, esto que estoy haciendo en este momento es distraerme con cualquier cosa, porque esto que por ahí llamamos
realidad y que es distinta para cada uno. Hay tantas realidades como sujetos para observarlo. Esto yo ya lo tengo claro. Yo tengo mi subjetividad observando esto que nos pasa. Ahora, hay cuestiones que me da la impresión, tampoco puedo asegurarlo, en las que estamos más o menos todos. Vos viviendo en cualquier pueblo de cualquier provincia de este sector del mundo, estás pasando más o menos por las mismas cosas, por la misma desesperanza. Entonces cuesta mucho convencerse de que, mirá, vos estás manejando un medio de comunicación. No podés deprimir a la gente que está escuchando. Tenés que darles un poco de... No sé si esto es así. ¿Es necesario que yo te inyecte alguna dosis de cosa positiva? No me sale, boludo. Quizá uno de los valores fundamentales que tengo para hacer esto es la misma honestidad, a veces brutal, que tiene nuestro presidente. Mirá con quién me comparo. Digo, honestidad, ¿por qué? Porque no me invento un personaje para hacer esto y para comunicarme con vos sábado tras sábado o el día en que estés escuchando, porque no todas las emisoras lo pasan los sábados de 10 de la mañana a 1 de la tarde. Después bajan el programa, pues yo termino el programa acá con la MacBook 2 que voy grabando. Yo me miro ahí, ¿no? Estoy grabando. ¡Ay, mirá! ¡Ah! Estoy grabando. Bueno, miro la señal porque ahí no estoy grabando con video. No te distraigas. No, estoy mirando por la ventana y veo todo gris afuera. Está el día frío, gris. Y esto tiene que ver con el estado de ánimo también. No es que el día se ponga así porque yo estoy así. Pero me voy dando cuenta de que hay algunas coincidencias. Estuve pensando en la vieja frase, ¿no te da vergüenza? No existe más eso, ¿no? Porque aparentemente ya nadie tiene vergüenza. No existe la vergüenza. Pero antes se decía, ¿no te da vergüenza? Los viejos te decían, cuando metías la gamba en algo, te miraban y te decían, pero ¿no te da vergüenza? A nadie le da nada de vergüenza hoy en día. Pero a nadie. ¿Qué vergüenza le puede dar a un tipo como Milei que dice de Bonelli, que es un periodista, que yo he criticado, para mí es un pavote Bonelli, ¿viste? Bueno, encima creo que hasta es disléxico porque no solo no emite buenos sonidos para hablar, sino que tampoco encuentra la palabra adecuada en el momento oportuno para describir alguna cosa. Con lo cual, bueno, ya está. Ahora, Milei dice que Bonelli es una mierda humana mal cagada. Digo, no sé, porque fíjate, por más que yo sea todo lo espontáneo que pueda ser en un medio como este, no se me ocurre a mí decir una cosa así de nadie, ni siquiera de Milei. No se me ocurre. ¿Por qué? Porque me daría vergüenza. Bueno, pero este tipo deserraja que Bonelli es una mierda humana mal cagada. Aparte la imaginación para armar la frase. Hasta mierda humana te podría salir, pero ya mal cagada. Ah, tío. Digo, no les da nada, no les produce nada. Lo más grave es que no nos produce nada a nosotros. Este es el quilombo. No que a él se le produzca. A él lo votó la mayoría. Muy bien. Es un disparate que la mayoría haya votado a este trastornado. Un disparate.
Y esto que yo decía al principio, hoy en día pocos te lo discuten, pocos. Por no decir ninguno, pero pocos te lo discuten. También pocos discuten que laburó sobre el vacío gigantesco en la política, pero también en el vacío gigantesco mío. No es todo, lo que pasa que el peronismo y Alberto Fernández y yo también. ¿Qué pasa? Estoy afuera de todo. No tengo más vergüenza. Y hay algunos ahora que se están alegrando porque dice que están apareciendo nuevas alternativas. ¿Cuál es la nueva alternativa? ¿Daniel Haddad? Pero me están jodiendo. ¿Daniel Haddad? Tengo el recuerdo de Daniel Haddad afanándose una radio. Pero una radio no es lo del edificio, es una frecuencia. Haddad, Salvi, que era juez, Sofovich y el rana de Tinelli, en connivencia con, yo no sé si era de la Rúa, el intendente de la ciudad de Buenos Aires, para quedarse con una excelente frecuencia AM y mandar la radio municipal a la Loma del Pedo, qué sé yo, la 1110, por ejemplo, 1110. Todos supimos en aquella época, donde las AM eran un producto muy codiciado, todos supimos que tener una frecuencia de 700 y pico era tener una posibilidad de ser escuchado en muchísimos lugares. Y a medida que iba subiendo la frecuencia, la cosa se restringía. Bueno, y ya te lo conté, juntamos 30.000 firmas en contra de estos cuatro ladrones. ¿Qué me venís ahora con que Haddad me va a venir a salvar? ¿Esto es lo nuevo? No. Lo nuevo puede ser la rusa. Puede ser lo nuevo. La rusa no va a ser la presidenta de este país. ¿Por qué? Porque no le van a alcanzar los votos. Pero sí, como ella misma dice, porque estuve leyendo la revista Crisis, que me llegó, donde se le hace un reportaje a la rusa. Sí, Miriam Bregman. Bueno, gracias por el envío de la revista Crisis. Bueno, linda nota. La invitaron a comer un asado. Está bueno eso. Y a charlar. Y ahí está la nota. No está delirando la rusa. La misma rusa dice, bueno, si es que no llegamos a eso, al menos meter 10 o 15 diputados en el Congreso y empezar a pelearla desde adentro y desde abajo. Está bueno eso que dice. Me parece que eso está dentro de las posibilidades. Daniel Haddad, ya lo he escuchado en boca de algunos periodistas, salir, no te digo en defensa directa de su aparición, sino que esto es lo nuevo. Me están jodiendo. Me dejo joder. Insisto en que yo soy el culpable. Insisto en que la depresión la tengo yo, por boludo. En esto de ir y venir y en esto de confiar y en esto de no informarme mucho. Por eso arranco el día de hoy compartiendo esta desazón. El ruso Feldman, gran amigo, fallecido ya hace años, el papá de Pablo Feldman, que es uno de los que dirige Rosario 12, o por lo menos dirigía, no sé. Bueno, hace mucho que no lo veo a Pablito. Sí,
Pablo, Gustavo y Hernán, tres hijos, sí. El ruso, médico, un día dijo, no voy a ser más médico, así que no me llamen doctor. Me estoy dedicando al periodismo, y se dedicó al periodismo. Y era un buen periodista. Y no quiso que nadie le diga doctor Feldman. Nunca más. Había dejado de ser el doctor Feldman para pasar a ser David Feldman, periodista. Tomá. Sí. Impresionante ese ruso. Bueno, me acordaba de él porque él decía que el peor enojo del ser humano es cuando el ser humano se enoja consigo mismo. Sí. Porque no tenés a quien agarrar a patadas. Porque no tenés contendiente en ese caso. Lo que tenés que hacer es tratar de ver cómo enderezás el barco a través de un golpe de timón. Pero a veces no se puede. A veces no se puede. Entonces te deprimís. No, pero vos que sos un comunicador, vos tenés que inyectar. No tengo que inyectar nada. Yo tengo que tratar de salirme de mi cápsula y ser de alguna manera un intérprete de al menos un sector al que me dirijo. No me dirijo a los gorilas antiperonistas. No me dirijo a los peronistas. Estoy hablando de la gente de a pie como uno, que tiene su pensamiento político, que tiene lo suyo adentro, que bulle, que va y que viene. Pero yo creo que si en algo puedo ser útil mediante un medio de comunicación como este, es tratar de entender cómo estamos y cómo somos. Sin levantar el dedo y decir, esto habría que hacer. No, porque no me da el cuero. No tengo verdades, ya te lo dije, tengo dudas. Y todo esto que vengo diciéndote desde hace 19 minutos con 40 segundos, dudas. Son dudas que me enriquecen. No necesito certezas para enriquecerme. Ya con la duda pongo en funcionamiento un poco el melón. Contradigo todo aquello que está funcionando hoy en día, que la inteligencia artificial lo que hace es hacernos el cerebro más perezoso. Y, bueno, montones de cosas que voy comprendiendo, pero digo, esto que estoy diciendo me parece que nos abarca a todes, al menos a la mayoría. Hay un sector... Patricia Bullrich, sabemos que algunos sectores están pasando un momento difícil. Algunos sectores, Pato.

Nelson Castro. De derecha total, Nelson Castro. O sea que debería estar defendiéndolo. No, ya no se puede. Ya no hay manera de defenderlo. No hay forma. Lo lamentable es que tanto vos como yo estamos esperando que se caiga solo. Porque del otro lado todavía no hay nadie. Y si aparece algo nuevo, es Daniel Haddad. ¡Me quiero matar, boludo! No, soy impresionante. Poné y bailá, sea algo.

Bullrich. Así que sabemos que algunos sectores están pasando un momento difícil. Pero déjate de guardar la noticia. Se quiere despegar, pero no tanto.

Aguante la bandera de los jugadores y las y los desconcertadores del mundo mundial. Daniel Feierstein, Diana Cordon, Diego Genú, Fede Yáñez, Gabriel Brenner, Fernanda Nicolini, Adrián Badino, Laura Lobo, Martín Leguizamón, Nene Ábalos, Melissa Trad, Malmod. Ah, le dieron un reconocimiento, una beca, después te cuento. Pepe Esteves, Julio Villarroel, Basti y Guille Piantoni, Sebas Fernández, Juan Stali, Juan Cabush, Amadeo Rojo, Luciana Gleser, Raúl Sivecki, Alejandro Raymond, Sonia Tesa, Nico Tomé, Tanu Pessoa, Diagonal 8, Gonzalo Gesualdo, Mercedes Pessoa, Leda Berlusconi, Alejandro Jasinski, Adriana Marcus, Beto Almeida y, por supuesto, ¿quién les habla? Mora. Mora Martínez. Daniel Massa. A la final Chorizo. Eduardo Pinto. Del finao Eduardo Pinto. Temazo.

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0: Mónica, Eduardo, Patricia, Gastón, Laura, Olimpia, Flor, Darío, Ariel, Adriana, Néstor, Verónica, Julia, Gabriel, Marcelo, vinieron de Mar del Plata, Buenos Aires, Córdoba, La Plata, Rojas, Rosario. Muchas gracias por elegir el fin de largo de agosto para participar del encuentro de Tarot. Sobre todo a quienes eligieron alojarse en nuestra hostería, La Merced. Y se quedaron al cierre en La Merced, que fue muy divertido además, y gracias por la hermosa caminata guiada por Eliana. Ahora, nuevo finde, el 19 de septiembre es el Día Nacional de las Personas Sordas y este año se conmemora en San Marcos Sierras. La Superjornada 19S es un encuentro que busca transformar cualquier barrera en un puente para generar un vínculo puramente humano, cultural y recíproco. ¿Cuándo? 17, 18, 19 y 20 de septiembre. ¿Dónde? En la Plaza Cacique Tulián de San Marcos Sierras, Córdoba. ¿Quiénes asisten? Todos. Todes están invitades. Es multicultural. Vendrán personas sordas de diferentes partes del país, a ofrecer sus conocimientos y también habrá oyentes parlantes acompañados por especialistas en lengua de señas. ¿Tiene algún costo? No. Es un evento público, gratuito y de acceso libre. La accesibilidad en la comunicación y en la información. Todo el evento contará con intérpretes de lengua de señas argentina, español. ¿Qué actividades habrá? El 17 y 18 de septiembre, cita con la permacultura en el espacio de AMA, gestionado por Jerónimo Notre, persona sorda, residente en San Marcos Sierras hace más de 10 años. 19 y 20 de septiembre, intercambio cultural, charlas y funciones que contarán en la Plaza Cacique Tulián, que contarán charlas y funciones que se desarrollarán en la Plaza Cacique Tulián. Senderismo, aprendizajes, intercambios, proyectos, todo durante los 4 días del encuentro. ¿Cómo te podés informar? Escribiéndole, no audios, es necesario que te lo diga, no llamadas, es necesario que te lo diga. Presta atención, querés. Escribiendo a Jerónimo al 351-75-74-275. Es recordable. 351-75-74-275 o ingresando al Instagram @superjornada.19s. Superjornada.19s, los días 17, 18 y 19 y 20 de septiembre en San Marcos Sierras, Córdoba. Escribí a Jerónimo al 351-75-74-275 o a @superjornada.19s. Una vez inscripto en La Merced, ay, que tenés una bonificación en la estadía. Les esperamos.
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ver, espérate, porque tengo algunos oyentes que nos escribieron a eldesconciertodequiquepesado@gmail.com. Muchas gracias por seguirnos en las redes. María Gabriela Torres Verde. Buen día, te escucho por YouTube en vivo también y también en las grabaciones que quedan desde La Carlota, Córdoba, al sur. Abrazo fuerte y gracias. Patricia Taliabue, feliz cumple atrasado, querido Quique. Saludos desde Tres Arroyos en un sábado nublado y fulero. Lelio Lai, buen día para todos los oyentes y especialmente para los Pessoas. Julio Jesús, Luis Jesús Moroni, estoy de vacaciones en la Costa Brava y recién hoy pude escuchar el último programa y me enteré de tu cumpleaños. Te mando abrazo enorme y mis mejores deseos. Cuídate mucho. Besos a Leda. Miguel Ardanza, desde Rosario, feliz cumple, oso de civil. Ángel Orlando Bustos, buen sábado, saludos desde Rosario. Sebastián Quinelato, buenas, feliz cumple, Quique querido. El domingo pasado brindé por tus 76. Te llevo en mi corazón. Abrazos patuitos. María Patricia de Marinis. Miguel Bru, presente. Gracias, Quique, por su recuerdo. Su madre, Rosa, luchó desde entonces hasta ahora. Hermosa mujer. Ana María Soteras, qué buen comienzo, Quique. Doctora en AI, dirigiendo ciencia y tecnología. Tomadura de pelo total. Saludos y felicitaciones por el programa. Adrián Lanín, Norita siempre acompañaba las vigilias por Miguel Bru. Un rato siempre estaba el 17 de agosto y también acompañaba a su mamá con trámites. Gracias por recordarlo. Ya nadie lo nombra ni avisa en los medios. Alejandro Rodríguez, desde Mardel, te escucho hoy. Acá tu voz suena en los separadores de radio de la azotea. Salud, amigo Pessoa, gran periodista. Diego, lo escucho en el Destape y Radio con Vos. Milena Cantero, no se olviden que Miki es hijo político de Macri y Cristina. Roberto Canepa, nunca cuento esto, pero soy coda, es decir, hijo de padres sordos. Ni me gusta mucho el término porque es algo devenido del inglés. Voy a tratar de ir, pero sin duda voy a difundir. Gabriela Cornara, buen día, gracias por otra dosis de Pessoa para seguir la semana. Cariños. Nancy Orieta, perdón, comparar el peronismo con un rubio de ojos celestes para el pueblo sería positivo. Víctor Molina, me gustó mucho la charla con Sibeki, me despejó algunas dudas y me generó otras. Eso está bueno.

0: Y yo no sé cuánto sabés vos. Yo tengo un recuerdo del colegio secundario, de haber escuchado su nombre. Después alguien me habló del contrato social. El Bigote Acosta siempre hablaba del contrato social. Nunca leí el contrato social. O sea que de Jean-Jacques Rousseau sé muy poquito. Así que, bueno, o Juan Jacobo, si vos querés traducirle los nombres. Los nombres no deberían ser traducidos. Él era Jean-Jacques Rousseau. Pero menos mal que yo lo tengo a Martín Leguizamón bien a mano siempre, aunque ahora como aparece en Página 12 no sé si me va a dar mucha pelota, porque debe claro, debe estar agrandado el vago. Martín Leguizamón, ¿estás por ahí?
1: ¿Cómo están los servicios, eh? ¿Cómo aparece?
0: Qué bueno, qué bueno.
1: Qué bárbaro,
0: qué bueno,
1: qué bárbaro.
0: Lo de los servicios está buenísimo.
1: ¿Cómo cuando
0: sí.
1: fue, como fue la epopeya sanmartiniana?
0: Claro.
1: Aparecí en un montón de lados.
0: Sí,
1: pero
0: sí.
1: Pero acá estoy. Yo sigo con el alazán fasón, llego, me siento. Desde hace un montón de años que estamos y
0: sí.
1: siempre estoy.
0: Sí, es verdad.
1: Y siempre estoy.
0: Es verdad. Inclusive estás siempre, pero con la misma disposición.
1: Esto
0: es así.
1: Siempre.
0: Bueno.
1: Hay cosas que no cambiamos en el barrio.
0: Exactamente.
1: Yo voy a atajar siempre bajo los tres palos, y, los que sean.
0: Bueno,
1: pero estoy.
0: Hay una palabra que es inmarcesible, que no sé si viene a cuento, pero bueno, googleala.
1: La voy a googlear.
0: Bueno, Martín, abordemos el tema de Jean-Jacques Rousseau. Contame quién fue, quiero saber todo.
1: Bien, me encanta, me encanta. Jean-Jacques Rousseau. Y yo también soy de los que dicen los nombres como les pusieron.
0: Claro, claro.
1: Porque sí, es así.
0: ¿Para qué va a traducir?
1: ¿Para qué va a traducir? Y que salga como salga.
0: Sí, señor.
1: Si lo podemos pronunciar bien y si no lo podemos pronunciar, tampoco.
0: Sí, sí, vamos.
1: Pasa por ahí. Jean-Jacques Rousseau.
0: Sí.
1: Es interesante Jean-Jacques Rousseau porque, ¿sabes que su pensamiento? El tipo nace en los números son siempre precisos porque es lo que peor sé. 1712-1778. Ah. Ese es el periodo del. Ya me saco el problema de la fecha
0: de encima. Sí, okay.
1: Porque me molesta.
0: Vamos.
1: Bueno, pero su pensamiento no solamente abarca una parte política, sino que abarca una parte cultural y llega a nuestros días de una manera muy fuerte, ¿no? Mira lo que te digo, Jean-Jacques Rousseau cruza no solamente el rock internacional, sino que el rock nacional.
0: Mira, ah, bueno.
1: Y ahí, ¿viste? Es como para tener un datito y después, si querés, vamos a meter la parte del rock internacional y el nacional,
0: sí,
1: porque
0: sí.
1: El tipo cruzó, fue un tipo de consulta de muchos rockeros famosos, de muchos artistas famosos, de muchos rockeros nacionales también fuertes. Y hay canciones que lo nombran, ¿no? Que vos podés hacer un análisis con respecto a Jean-Jacques Rousseau. Y pensadores como Foucault y pensadores como, como pensadoras como Simone de Beauvoir también se basaron mucho en el espectro de Rousseau. Hay mucho de Rousseau. Pero bueno, vamos a al pensamiento político, que es divertido, es interesante y ver cómo también nos toca, ¿no?
0: Sí.
1: El tipo fue un estudioso y crea lo que se llama el estado de naturaleza.
0: ¿Qué es,
1: ¿no?
0: eso? ¿Qué es eso? A ver.
1: El estado de naturaleza es una hoja en blanco, podríamos decirle, que utilizan los contractualistas. Los contractualistas son tres, Hobbes, Locke y Rousseau, que escriben en tiempos distintos y los tres para poder desarrollar su teoría.
0: Sí.
1: Hacen una hoja en blanco que es, bueno, partamos de esto.
0: Ajá, ok, bien, sí.
1: De donde va a partir Rousseau es un estado de naturaleza donde él es muy utópico, es muy idealista.
0: Ajá.
1: Y plantea un estado de naturaleza donde reina la bondad originaria.
0: Ah, mira, sí, ok, bueno.
1: Entonces el tipo de ese estado de naturaleza, es decir, el hombre es el entero por absoluto, es un entero por naturaleza.
0: Sí.
1: El hombre posee esa bondad originaria y al decir que es un entero, él nos está diciendo que no está fraccionado por la sociedad civil.
0: Ok, bueno.
1: ¿No? La bondad originaria lo hace gozar en ese estado de naturaleza. Él lo llama un
0: pero,
1: buen salvaje.
0: Perdón, entonces es como decir que la maldad del hombre la adquiere después que nace y después que empieza a adquirir esa maldad en función de la sociedad.
1: Claro, él te va a decir que el hombre, mientras esté en el estado de naturaleza,
0: sí,
1: que es ese, ese paraíso absoluto,
0: sí, es bueno.
1: Es esa bondad originaria, okay. No está fraccionado. Ah. Ahora, cuando entra la sociedad civil,
0: sí.
1: va a vivir encadenado,
0: sí.
1: justamente a esa sociedad civil, porque esa sociedad civil lo fracciona.
0: Ahí está.
1: Lo va a fraccionar en religión, en partidos políticos, en género, en sí. gustos deportivos, en lo que quiera.
0: Sí.
1: El hombre nace libre, pero cuando entra la sociedad civil vive encadenado.
0: Ok, entiendo.
1: Y ahí se fracciona, deja de ser un entero absoluto.
0: Sí.
1: Ese buen salvaje no existe más.
0: Bien, bien.
1: Porque él dice, es como poner un pucho o un cigarro en un vaso de agua cristalina. Ese agua no se recupera.
0: No.
1: Pero el tema es que tenés que vivir en ese agua.
0: Claro, sí, sí.
1: ¿Entendés?
0: Sí.
1: Él va a ser muy crítico, tanto con Hobbes como Locke, con respecto a la salida del estado de naturaleza. Porque Hobbes, para hacerlo rápido, te dice que vos salís del estado de naturaleza de él, que es totalmente distinto, por medio de un contrato.
0: Ajá.
1: Locke te va a decir que vos salís también de su estado de naturaleza por medio de un contrato, porque esos contratos remiten a las necesidades que en ese momento tiene el hombre, tanto en Hobbes como en Locke.
0: Ok, sí.
1: Pero él escribe con el diario de ayer, porque él escribe mucho tiempo después que estos dos hombres, que tienen sus necesidades económicas y políticas. Ahora, él va a decir que hablar de un contrato social como pasaje del estado de naturaleza a la sociedad civil, es de estúpido, porque estamos hablando de las necesidades del hombre. Él lo que dice es que el estado de naturaleza, y sobre todo el hombre, a partir de los años que empieza a transcurrir y a partir de los siglos,
0: sí.
1: la sociedad evoluciona.
0: Uh-huh.
1: ¿Sí? Hay una concepción evolutiva de la sociedad. ¿Dónde se cruza la economía? ¿Dónde se cruza la política? ¿Dónde se cruza la sociedad?
0: Bueno,
1: vos no salís por medio de un contrato.
0: No, claro, pero la evolución de la sociedad depende de la evolución de sus componentes también. Es decir, de ese ser humano que se suma a ese contrato social.
1: Pero él dice que el contrato no se tiene que dar ahí. Yo te llevo a cuando estudiamos en el secundario.
0: Sí.
1: En el secundario decían, Leguizamón, ¿cuáles son...? Las etapas evolutivas de la sociedad. Yo decía sociedad antigua, sociedad moderna, sociedad capitalista, sociedad, etcétera. La verdad es que hablábamos de los hombres que eran recolectores, que se dividían por las fuerzas de trabajo,
0: muy
1: etcétera.
0: Sí.
1: Bueno, lo que Rousseau plantea es eso. En cambio, no es un contrato que vos entras a la sociedad y ordeno como yo quiero la sociedad.
0: Ajá.
1: Que es lo que va a hacer Locke, que es un pensamiento netamente liberal, que va a hablar justamente de una economía netamente liberal a partir de un contrato.
0: Sí.
1: Y lo que hace Hobbes es un contrato para justificar el autoritarismo, que se llama Leviatán.
0: Claro.
1: Entonces, él dice, no analicemos Hobbes y Locke desde el autoritarismo o la economía liberal. Analicemos una vez que nosotros evolucionamos o nos conquistaron.
0: Sí.
1: Porque Rousseau va a hablar mucho de lo que fue la conquista de América.
0: Ajá.
1: ¿Qué es lo que tenemos que hacer una vez que estamos en sociedad? Porque no hay vuelta atrás.
0: Claro.
1: ¿Entendés?
0: Claro.
1: Si lo llevamos a la conquista, vinieron los españoles y no hubo vuelta atrás.
0: No hubo.
1: Te llevo a Estados Unidos, llegaron los ingleses y no hubo vuelta atrás.
0: Uh-huh.
1: Entonces, se construyó una monarquía en Francia y no hubo vuelta atrás.
0: Uh-huh.
1: Lo que va a decir Rousseau es: hagamos un contrato social dentro de esa sociedad en la que estamos viviendo.
0: Ajá.
1: Lo que habla Rousseau, que es el primero que empieza a desarrollar esta palabra, que es tendencia,
0: sí.
1: diría Mariano Moreno, por ejemplo,
0: uh-huh.
1: porque Mariano Moreno va a utilizar mucho esto, es ciudadanía. Nosotros, dentro de la sociedad civil, dentro de la sociedad, pues todavía no es civil, no tiene derecho, uh-huh. tenemos que construir ciudadanía.
0: Uh-huh.
1: Y los que estamos ya en esa sociedad civil, tenemos que empezar a hablar de declaraciones de derechos y garantías.
0: Eso es.
1: Para obtener una palabra que es dignidad. Entonces, ahí hablamos de un contrato. El contrato, en términos de Rousseau, es la revolución. Es la revolución francesa de 1789,
0: ahí
1: que
0: está.
1: Se empieza a llamar ciudadano Pessoa, ciudadano Robespierre, ciudadano Leguizamón.
0: Sí.
1: Es la revolución en 1776 norteamericana,
0: uh-huh.
1: que empiezan a dirimir todo en asambleas.
0: Eso es.
1: Entonces ya no hablamos más de ser súbditos ante una corona o ante un virrey o alguna colonia, en el caso norteamericano, que eran los ingleses.
0: Sí, señor.
1: Rompemos con esa hegemonía colonial y empezamos a ser ciudadanos. Y después nos puede ir bien o nos puede ir mal.
0: Correcto.
1: Pero ese contrato
0: Sí.
1: va a ser revocable, porque nosotros podemos revocar esas asambleas, podemos revocar esa república. El contrato en Hobbes era irrevocable. La resultante del contrato en Hobbes con esa sociedad civil que está basada en un Leviatán es el fascismo. Es
0: Correcto.
1: Mussolini en Italia, es Hitler en Alemania, son las dictaduras en Argentina. De hecho, la última dictadura, la del 76, cita el contrato social de Hobbes como el lugar de las tinieblas, ¿no? El
0: Ah,
1: Leviatán.
0: bien.
1: Locke es más liberal y no apoya tanto ese autoritarismo.
0: Sí.
1: Locke se va a acercar un poco a Hobbes, pero él tiene tres premisas, Locke, que son la propiedad privada, el dueño de las tierras, y ahí hablamos de un contrato que se puede revocar, que podemos sentarnos a hablar. Es
0: Sí.
1: la familia Ingalls.
0: Sí.
1: Locke es la familia Ingalls. O sea, tengo las tierras,
0: Sí.
1: Pato viene papá Charles con las carretas,
0: Sí,
1: pero lo que está
0: señor.
1: en la carreta es mío. Y si yo tengo
0: Correcto.
1: más que vos,
0: Sí.
1: tengo que tener derecho a una parcela un poquito más.
0: Correcto. Bien.
1: En cambio, Rousseau plantea la idea de ciudadanía, la idea de un contrato revocable. Empieza a hablar de lo que va a ser la futura democracia sin mencionarla. Habla de la Declaración Universal de los Derechos del Hombre, Rousseau, en ese contrato. Ahí empieza a aparecer. Y por
0: Sí.
1: eso es máxima en la Revolución Francesa, y por eso es máxima en la Revolución Norteamericana. Y por eso nuestro Mariano Moreno con Guadalupe Cuenca lo va a
0: Muy
1: traducir
0: bien, muy
1: del
0: bien.
1: francés al español.
0: Claro.
1: La primera traducción en español la hacemos acá, de este lado del Río de la Plata,
0: Mira.
1: en la Buenos Aires de 1807, post invasiones inglesas.
0: Entonces a Rousseau lo puedo ubicar, digamos, a días de hoy, un tipo de izquierda.
1: Yo te diría que es un tipo, no sé si sería de izquierda o progre, es un tipo, un ciudadano como usted, como yo, un tipo que valora los derechos humanos, un tipo
0: Sí.
1: que valora la diversidad de género, un tipo que se puede sentar a hablar y que no es reaccionario. Es un tipo que piensa en el otro antes que en él, un tipo que piensa en el bien común, que si él lo escribiera ahora, hablaría de los derechos de las personas. En ese momento hablaba de los derechos humanos, de los derechos del hombre, era 1700. Hoy diría de los derechos de las personas.
0: ¿Es él el que alumbra la palabra democracia?
1: Alumbra la palabra ciudadanía y la palabra democracia.
0: Ahí estamos. Ahí estamos.
1: Es un moderno,
0: Sí.
1: ¿sí? Vos fíjate, y te linkeó con el rock, que vos sabés que a mí me encanta.
0: Sí, señor.
1: Un joven estudiante de cine en California,
0: Sí.
1: en la Universidad de California de Los Ángeles, allá por los 60, filma su primer corto en base a las consignas de Rousseau. Ese
0: Mira.
1: joven se llamaba James Douglas Morrison, que
0: Ajá.
1: después fue Jim Morrison, el cantante de los Doors.
0: Muy bien. Muy
1: Y
0: bien.
1: planteaba la idea de caminar por el lado salvaje, por un estado de naturaleza, basándose en los textos de Rousseau.
0: Ahí está, ahí está.
1: Si jugás un poquito más, te vas a New York, después voy a bajar acá, te vas a la Velvet. Un señor que se llamaba Andy Warhol,
0: Warhol, sí.
1: su libro preferido era El contrato social de Rousseau.
0: Bien.
1: Un pintor de la calle de ese momento era Velvet, que se llamaba Basquiat, que es el primero que grafitea.
0: Sí.
1: Las primeras cosas que grafiquetea es El buen salvaje de Rousseau.
0: Si leo el contrato social ahora,
1: Sí.
0: ¿qué saco de ahí?
1: Y la idea de ciudadanía, la idea de derechos de las personas, la idea de declaraciones, derechos y garantías, la idea de entender la identidad de las personas antes que todo, la idea de defender la ideología, la idea de no censurar, la idea de no fragmentar más a partir de una idea democrática.
0: Es decir,
1: Vos fíjate
0: el
1: esto.
0: tipo plantea un mundo que para nosotros hoy en día es ideal.
1: El tipo plantea, dice, tratemos de que esto sea ideal. Va a
0: Claro.
1: ser difícil. Simone de Beauvoir escribe La mujer rota después de haber leído El contrato social de Rousseau.
0: Muy bien, muy bien.
1: Si vos
0: Bueno,
1: ponés una play,
0: sí.
1: hoy estoy muy, muy, muy a full. Si vos ponés una play,
0: Sí.
1: ¿no? O en nuestro caso, un cassette viejo,
0: Sí.
1: un disco que se llama 30 minutos de vida de un tal Morris, que lo
0: Sí,
1: conocés,
0: lo conozco, sí.
1: y suena el oso.
0: Sí,
1: Yo
0: señor.
1: vivía en el bosque muy contento, pero un día vino el hombre con sus jaulas y me llevó a la ciudad.
0: Muy
1: Esa es
0: bien.
1: la fragmentación
0: Ahí está.
1: del estado de naturaleza.
0: Ahí está.
1: Vuelvo al bosque, estoy contento de verdad, quiero recuperar esa bondad originaria rusoniana. Y ahí empieza el rock nacional también, y ya lo trajiste acá.
0: El peronismo se acercaba, no sé si en alguna época, al contrato social de Rousseau, y lo que vivimos hoy en día nos aleja de ese contrato.
1: Totalmente. El peronismo, en su primera etapa,
0: A eso me refería, sí.
1: Perón leyó mucho el contrato social, está claro. Perón es un gran lector. Y te digo, y las primeras bases del radicalismo, Leandro Alem
0: Alem.
1: y Yrigoyen, también leyeron a
0: Mirá.
1: Rousseau. Y Alfonsín también leyó a Rousseau.
0: Mirá.
1: Alfonsín también Rousseau con esa idea de citar el preámbulo. El preámbulo nuestro está basado en el contrato social de Rousseau.
0: Sí.
1: Ahora, te vas a las situaciones terribles que vivimos hoy en día o a las diferentes etapas de autoritarismo que tuvimos y son netamente hobbesianas.
0: Ajá.
1: Y si vamos al periodo del menemismo, tenés un montón de cosas de Locke.
0: Sí.
1: Los tres contractualistas dialogan con la Argentina constantemente. De hecho, cuando se forma el Estado Nacional en 1880, es netamente lockeano, pero con algunos rasgos de Rousseau.
0: Sí.
1: Cada dictadura tiene cosas de Hobbes y cada gobierno autoritario tiene todo de Hobbes.
0: ¿Y
1: Sí.
0: este qué tiene?
1: Volvemos a Bianchi, como te digo siempre. No tiene nada de Rousseau,
0: No.
1: no tiene nada de Locke y se acerca más que nada al Leviatán de Hobbes.
0: Ah, okay, está bien. Bueno, ¿es difícil leerlo al contrato social?
1: No, no, no, no, porque Rousseau tiene una manera fácil de escribir. Rousseau era un gran seductor.
0: Ah.
1: Rousseau era un hombre que quería ser libre todo el tiempo, un hombre que no tuvo familia, pero tuvo hijos,
0: Sí.
1: ¿sí? Me refiero a que vivía de una manera libertina también, ¿no? Y escribía de una manera muy seductor. De hecho, su forma de escribir es muy parecida a la de Rostand, el que escribe Cyrano de Bergerac.
0: Cyrano,
1: El
0: sí.
1: Cyrano tiene mucho de Rousseau en
0: Ahí
1: su forma
0: está,
1: de escribir.
0: ahí está.
1: Tiene esa idea de jugar con el romanticismo. Rousseau era un gran espadachín, un gran esgrimista, ¿no?
0: ¿Y qué pasó? Porque la Revolución Francesa marcó un hito en este mundo sumamente importante. Pero ¿qué pasó con las monarquías que continuaron? Por ejemplo, las que tenemos en los países del norte, en Inglaterra. ¿Qué pasó con esas monarquías y Rousseau?
1: No, que, por ejemplo, Inglaterra nunca fue rusoniana.
0: Ajá.
1: Inglaterra fue. Bueno, Inglaterra, mira, si jugás con las imágenes. Inglaterra, Estados Unidos es expulsado por el pensamiento de Rousseau. Entonces sigue siendo colonia. España, en el virreinato del Río de la Plata y del Perú, es expulsado por el pensamiento de Rousseau.
0: Ahí está.
1: Entonces detestan a Rousseau.
0: Sí.
1: Se puede decir que España va a tener una monarquía más moderada y más loquiana. De hecho, después vino el franquismo y todo lo que implicó. Y después, cuando viene, se termina la etapa dura de España, España se vuelve muy rusoniana. De
0: Ah.
1: hecho, el gobierno de España de ahora es muy rusoniano. Por eso, nuestro gobierno hobbesiano no le gusta el gobierno español.
0: Ahí está. Ahí está. Voy entendiendo despacito y ubicando despacito a Jean-Jacques Rousseau.
1: Jean-Jacques,
0: Sí,
1: un
0: sí.
1: grande Rousseau.
0: Año, repetime la fecha de nacimiento y muerte.
1: 1712-1778. Y Hobbes es 1588,
0: Ah, tira, tira para
1: 1679,
0: atrás,
1: que es el
0: tira.
1: primero.
0: Sí.
1: Después viene Locke, que es 1632
0: Sí.
1: y 1704. Y Rousseau escribe con el diario de ayer, 1712. O sea, Rousseau
0: Sí.
1: nace muchos años después que muere Locke.
0: Bueno,
1: Y
0: Moreno,
1: si te lo
0: sí.
1: llevas en imágenes para
0: Sí.
1: hacerlo más pedagógico,
0: Ah.
1: Locke es la metáfora de la familia Ingalls.
0: Ah, okay, sí.
1: Hobbes es el Mad Max, la película de
0: Sí,
1: Gibson
0: señor.
1: de 1980, la
0: Qué bueno,
1: 1, porque todas las demás son, no
0: qué
1: son
0: bueno,
1: buenas.
0: qué bueno.
1: Ahí tenemos Mad Max de Gibson, donde el hombre es el lobo del hombre, el caos, las tres causas de la discordia, ¿no?
0: Sí,
1: Y
0: sí,
1: como
0: sí.
1: diría Borges, la gloria está para aquel que sobrevive.
0: Qué bueno, qué bueno,
1: Literal.
0: qué
1: Y si
0: bueno.
1: nos vamos a Rousseau, es un Jim Morrison que camina vestido de Mariano Moreno,
0: Qué manera.
1: siempre, siempre por el lado salvaje.
0: Qué manera de empujarme. Bueno, voy a buscar. Lo debo tener en la biblioteca de la hostería, que es una biblioteca grande, pero nunca se me ocurrió manotearlo, o sea que vamos con el contrato social.
1: Y es un buen momento para, sí, para leer el contrato social de Rousseau.
0: Sí, sí, porque aparte te podés cazar una amargura de aquellas cuando comparás.
1: Sí, obvio, obvio. Pero si después vos abrís el abanico cultural donde sí. te aparece Andy Warhol a Simone de Beauvoir, de Simone de Beauvoir a Morrison
0: sí,
1: y a Morris y a Charly García y lo disfrutás.
0: Bueno, pero no siendo Martín Leguizamón, ¿quién hace esa serie de relacionamientos? ¿Dónde están eso? Eso lo haces vos, pero ¿está en alguna parte? No está, no está, no está.
1: Perdón por ser tan disruptivo. Mirá, el texto que te lo voy a mandar, el texto que escribí hace mucho tiempo para la universidad, que está publicado sobre, que se llama Una introducción al contractualismo.
0: Sí.
1: Mirá cómo empiezo, ¿eh? Y no se ría.
0: A ver.
1: Dice, me dormí y soñé con una época de hace mucho tiempo. Vi un grupo de rebeldes bailando en el aire. Soñaba mientras dormía. Eso no lo escribió Rousseau. Eso es una canción del grupo punk The Clash de 1980.
0: Qué maravilla.
1: Y la canción se llama El vals del rebelde.
0: Qué lindo.
1: Perdón por ser tan disruptivo.
0: No, qué perdón. Martín, te mando un abrazo grande y te agradezco mucho. Y te agradezco que sigas siendo un tipo humilde a pesar de aparecer en Página 12.
1: Yo le digo una cosa, para mí, yo atajo en varios arcos porque soy arquero, y uno de mis arcos es el desconcierto, y no me cambie, yo quiero seguir siendo el arquero del desconcierto.
0: Abrazo, abrazo grande. Chau, gracias. Chau. Lo escuchaste a Martín Leguizamón, ¿y dónde lo escuchaste? ¿Y dónde lo vas a escuchar a Martín Leguizamón? Lo escuchaste en El Desconcierto.

Pará. Esto es un lloriño. Bueno, el título también es lloriño. Pertenece a Lyle Mays, pero en este caso lo interpreta Pedro Vasconcelos.

0: Miro las noticias, pues sabemos que las noticias que nos llegan son las noticias que quieren que nos lleguen. Bueno, esto ya es indiscutible. Tenemos todo filtrado, no sabemos nada que pasa en Medio Oriente, entonces no tenemos ni idea de cómo vive esa gente. Es más, por ahí nos muestran algunas cuestiones y decimos, ¡ay, qué raros que son! Bueno, es una forma de encarar el mundo terrible, porque no tenemos en cuenta al otro, básicamente. Allá está lleno de otros y de otres. Entonces, deberíamos tener una imagen, no sé, un poco más fidedigna, un cachito más. Y a veces me pregunto, ¿qué pasa con esta guerra con Irán que no termina nunca? Tan poderoso fue siempre Irán que el mejor ejército del mundo, los dueños del planeta, no pueden arrasar con todo en media hora. Dice, ¿qué es lo que...? ¿No pueden abrir el estrecho de Hormuz para que pasen unos barcos con petróleo? Y ahora me están contando que, bueno, que han hecho una especie de corredor de seguridad. Dice, no, la verdad es que no sé ya a quién creerle, ¿no? Por supuesto que a Donald Trump no le creo nada, nunca le creí. Pero bueno, de esto me va a desasnar Melissa Tradmalmod. Melissa, ¿estás por ahí?
1: ¿Cómo andás, Quique? Estoy por acá y la verdad que igual te quiero decir que incluso los que seguimos la política internacional estamos a veces igual de confundidos, porque... esto que decimos, sobre todo en esta época, sí, creo yo, sí, más allá de, digo, todos los gobiernos siempre han tenido sus intereses y los estadounidenses, no hay que dejarse engañar, ¿viste? También, digo, demócratas y republicanos también ellos siempre han tenido, bueno, sus propios intereses y no siempre ha habido tantas diferencias entre gobiernos, ¿viste? De un color político y de otro.
0: Sí.
1: Pero creo que hay algo, y lo venimos charlando este año, hay algo también de la figura de Donald Trump que agrega como mucha incertidumbre en general a la política internacional,
0: sí,
1: ya por una característica propia de él. Pero sí me parece que no hay que perder de vista. Vos sabés que en política internacional hay un concepto que usamos un montón y es el de la disuasión. Y el de la disuasión tiene mucho que ver con... No siempre, obviamente, lo que dicen las autoridades de determinados países o incluso algunas decisiones que toman tienen que ver, en efecto, con eso que dicen, ¿no? Sino
0: sí,
1: que lo que intentan justamente es jugar, digamos. Es una jugada de ajedrez digo tal cosa o hago tal cosa,
0: sí,
1: para disuadir a la otra parte,
0: claro,
1: de no realizar determinada acción.
0: Claro, que tampoco, tampoco te garantiza que esa disuasión sea real, ¿no? Que lo que yo...
1: Exacto.
0: Yo cuelgo un cartelito en la puerta de mi casa y digo, ojo que tengo un Smith & Wesson 38 caño largo.
1: Claro.
0: No saben si lo tengo o no lo tengo, pero
1: tal cual.
0: Es disuasorio un poquito, ¿no?
1: Bueno, eso mismo, sí, aplicarlo a la geopolítica porque sucede todo el tiempo,
0: sí,
1: y me parece que el ejemplo más obvio con el que más se ha jugado durante históricamente o las últimas décadas seguro,
0: sí,
1: es la cuestión nuclear.
0: Claro,
1: ¿no? Con
0: claro,
1: la cuestión nuclear, la idea no es decir voy a tirar no sé cuántas bombas atómicas,
0: no.
1: La idea es decir... No juegan conmigo porque tengo bombas atómicas,
0: claro,
1: y las,
0: claro,
1: puedo usar.
0: Sí, sí, sí. Muy bien, muy bien, muy bien, muy bien.
1: Y por eso algunos países juegan incluso con el misterio. Porque, por ejemplo, Israel no es un país que reconozca oficialmente tener armas nucleares y, sin embargo, hay un montón de estimaciones de cuántas ojivas realmente tiene.
0: Ah,
1: o sea, decimos,
0: okay,
1: sí, es
0: okay,
1: un poder nuclear, ¿no?
0: Sí, sí.
1: Y yo creo que lo que viene pasando, vos decías, lo de Estados Unidos e Irán, ¿no? Empezó por lo nuclear, o sea, la razón por la que supuestamente ataca Estados Unidos e Israel, atacan a Irán, es por decir, Irán está desarrollando armas nucleares,
0: sí,
1: Irán no puede desarrollarlas porque es un régimen y no sé qué. Yo creo que, viste, esas ideas siempre hay que discutirlas, yo creo que Israel es un régimen también y eso hay que,
0: sí,
1: ponerlo sobre la mesa, viste,
0: claro,
1: porque si no,
0: sí,
1: vos, no sé, abrís Infobae y parece que el régimen era el de Venezuela,
0: claro,
1: el de Nicaragua,
0: claro,
1: el de Corea del Norte,
0: sí, sí,
1: y parás de contar.
0: Y después a vos te acusan de antisemita. con estos
1: Bueno,
0: comentarios
1: sí.
0: que vos haces.
1: Me acusan de muchas cosas,
0: No,
1: Quique,
0: no.
1: ¿qué querés que te diga? Pero ese es realmente, nada, lo hemos charlado antes, me parece. Es un eslogan triste
0: Sí.
1: porque, por un lado, utilizarlo para atentar contra cualquier persona que hable en contra de las políticas del Estado de Israel, primero es injusto, ¿viste? Está usado bajo intereses muy específicos.
0: Sí.
1: Y además te voy a decir más. Acusar a cualquiera antisemita por hablar en contra de las políticas de Israel, que es, recordemos, un Estado acusado de genocidio en la Corte Internacional de Justicia. No es
0: Sí.
1: que lo acusa a la izquierda a diario,
0: Ah,
1: ¿entendés?
0: claro.
1: O
0: Muy
1: sea,
0: bueno eso.
1: en la
0: Sí.
1: Corte Internacional de Justicia, el
0: Sí.
1: primer ministro tiene una orden de arresto por la Corte Penal Internacional y después el criminal es uno, por decirlo. Pero lo más grave de todo eso es que después, claro que el antisemitismo existe y claro
0: Sí,
1: que hay gente
0: sí.
1: que se aprovecha de las cosas que pasan
0: Sí.
1: para así verter odio, ¿viste?
0: Sí.
1: Y ser un montón de cosas horribles. Y entonces le bajás el precio al antisemitismo si le decís antisemita a
0: Claro,
1: cualquiera,
0: a
1: ¿viste?
0: cualquiera, sí, okay, sí.
1: Pero me parece que, bueno, que ahí hay algo para mirar de cómo empezó esa guerra entre Estados Unidos e Irán diciendo, tienen armas nucleares, entonces tenemos que evitar que las consigan. Y mirá cómo te crean hasta una guerra con esta cuestión preventiva, ¿no? Que lo hemos
0: Ajá,
1: escuchado tanto
0: okay,
1: por parte
0: sí,
1: de Estados Unidos,
0: muy bien,
1: de ataco por las dudas. O
0: sí.
1: sea, lo cual es una locura si lo pensamos racionalmente. Y bueno, y en este caso, creo que cuando hablamos incluso, te ponía yo el ejemplo de las armas nucleares,
0: Sí.
1: pero vos decías, bueno, la cuestión del estrecho de Hormuz, por ejemplo, para mí, justamente, Irán supo jugar sus cartas muy bien,
0: Sí.
1: entendiendo que se enfrentaba a dos de los ejércitos más poderosos del mundo, como
0: Sí.
1: son Estados Unidos e Israel,
0: Sí.
1: por más que Irán no es un bebé de pecho,
0: No,
1: Irán
0: no, no.
1: además
0: Sí, se sabe.
1: estaba detrás de un montón de grupos que también cometen atentados o que usan la violencia, pero Irán jugó la carta de la estrategia, de decir, bueno, si yo no me puedo enfrentar necesariamente digamos, a la potencia, se enfrentaba con dos potencias nucleares, dicho sea de
0: Sí,
1: paso, o sea,
0: sí.
1: tanto Estados Unidos como Israel son países con poder nuclear, ¿no? Entonces dijeron, bueno, ¿cómo podemos enfrentar esto? Pensando también en esta otra cuestión de que todos especulábamos que probablemente no iban a invadir a Irán, porque es un país con millones de personas, territorialmente es grandísimo, o
0: Claro.
1: sea, hubiese sido bastante compleja esa operación.
0: Sí.
1: Bueno, Irán lo que hizo fue decir, bueno, ¿qué recursos tengo a mano y cómo puedo disuadir justamente una guerra de mayor escala, ¿no? Y lo que hicieron fue entrar por la cuestión comercial, una de las cosas que hicieron,
0: Sí,
1: ¿no? Que fue decir, el que pase por el estrecho de Hormuz, bueno, que tenga cuidado, ¿no? Porque pueden pasar
0: okay,
1: cosas.
0: sí.
1: Y de hecho puede, viste, ya la sola amenaza ya sirve, no hace falta casi
0: Sí.
1: que mandes a reventar un montón de buques.
0: Ajá.
1: Porque los buques, ya sabiendo que puede llegar a pasar,
0: Ah,
1: o no
0: papá.
1: pasan,
0: Sí, claro.
1: o los seguros, porque hay que pagar también seguros internacionales, ¿no? Para
0: Sí.
1: estos buques que viajan y que recordemos que por ese estrecho pasa un gran porcentaje del comercio del gas y petróleo del mundo.
0: Okay.
1: Entonces los seguros se vuelven más caros,
0: Sí.
1: todo se vuelve más riesgoso. Acá entraron hace poco, hablamos de los hutíes en Yemen, que también que son un grupo más o menos aliado de Irán, y empezaron a atacar también en el otro estrecho, que es Bab el-Mandeb, eso lo
0: Ajá,
1: charlábamos la última vez.
0: sí.
1: Entonces, claro, todo empieza a ser una ensalada,
0: Muy
1: ¿viste?
0: grande,
1: De
0: muy grande.
1: mientras no llegan a una resolución en ese fallido acuerdo que estaban negociando, bueno, el estrecho de Hormuz, como tantos otros, son de alguna manera un peón que usan, ¿viste? En ese
0: Okay,
1: juego también para
0: okay.
1: disuadir.
0: Bueno,
1: Entonces, por más que lo que dice Trump tenga
0: sí.
1: efecto o no en la
0: Ah.
1: práctica, las palabras importan, las palabras, digo, de los jefes máximos de esos países,
0: Pero
1: ¿no?
0: también hay palabras de parte de Irán advirtiéndole a Inglaterra que si sigue ayudando a Estados Unidos se transforma en un enemigo y atajate. Esto dijeron, ¿no?
1: Claro.
0: Sí.
1: Claro, porque lo que empieza a hacer Irán también, a mi manera de ver, de manera bastante inteligente e ilegal, pero de manera inteligente, es empezar a embarrar a la cancha metiendo a otros actores.
0: Ah, ok.
1: Porque así como lo hicieron con Inglaterra, que
0: Perdón,
1: claro que es
0: perdón,
1: un
0: perdón,
1: aliado.
0: perdón, pero ¿por qué
1: Sí.
0: decís ilegal? ¿Qué es lo legal y lo ilegal en un caso de guerra?
1: Bueno, sí.
0: No,
1: Es
0: pero
1: muy loco porque
0: me quedé pensando en eso. ¿Qué es legal o ilegal?
1: Es como que me siento, viste, cuando tenés que venir a defender medio que una causa perdida, pero hay una cosa de que
0: Sí.
1: el derecho internacional
0: Ah.
1: también legisla los tiempos de guerra,
0: Ah,
1: ¿no? Y los tiempos
0: sí.
1: de conflicto.
0: Muy bien.
1: Porque, bueno, porque las cosas pasan, pero después se espera o se pretende que haya cierto nivel de justicia, aunque lo
0: Muy
1: veamos
0: bien.
1: pocas veces.
0: Muy bien.
1: Y en ese marco es que, bueno, la guerra tiene reglas y esas reglas en general fueron pensadas más que nada con la siguiente lógica. No siempre se va a poder evitar el llegar a un conflicto armado. De
0: Claro.
1: hecho, se supone que la ONU existe para eso,
0: Sí.
1: para garantizar la paz y la seguridad después de la Segunda Guerra Mundial o
0: Sí.
1: intentarlo.
0: Sí.
1: Pero lo que dice el derecho internacional es, bueno, no siempre los conflictos se van a poder evitar. Entonces, cuando no se puedan evitar, no se puede evitar la escalada de violencia, el derecho internacional como mínimo debería garantizar el bienestar de la población civil, ¿no? De los
0: Sí.
1: que no están enfrentados y claro, sí, ofrecer ciertas garantías si se quiere, no sé, vos te podés llevar, por ejemplo, prisioneros de guerra,
0: Sí.
1: pero tienen que haber ciertas
0: Muy
1: circunstancias de,
0: bien,
1: viste, de
0: yo
1: salvaguardar la vida.
0: comparto y entiendo, pero el amigo de mi enemigo, y si el amigo de mi enemigo lo ayuda, vuelve a ser mi enemigo. Esto es clarito.
1: Tal cual, eso en la práctica funciona así. Ahora, ¿por qué te digo ilegal? Porque así como vos nombrabas el caso de Inglaterra,
0: Sí.
1: hay que recordar que cuando empezó esta guerra, este segundo round de la
0: Sí,
1: guerra,
0: muy
1: porque
0: bien.
1: recordemos que el año pasado Estados Unidos e Israel ya habían atacado algunos lugares de Irán,
0: Sí.
1: también bajo la excusa de lo nuclear.
0: Sí.
1: Pero lo que pasa en este caso, que eso es lo que yo te decía, para mí fue una jugada inteligente, pero también ilegal por parte de Irán, fue la de meter a otros países, cuando
0: Sí.
1: empezó a atacar, te acordarás, como otros países del Golfo,
0: Ah.
1: atacó lugares de Arabia Saudita, de Emiratos Árabes,
0: Muy bien.
1: bueno, algunos países del Golfo y
0: Sí,
1: demás.
0: sí.
1: En ese contexto, ¿qué es lo que decían? ¿Qué es lo que hizo Irán? Demostrarles a todos esos otros países que están por ahí cerca
0: Ajá.
1: que también pueden perder en
0: Ah,
1: esta guerra
0: claro.
1: en la que se mete Estados Unidos. Entonces, sí es ilegal porque, digo, no había ningún enfrentamiento necesariamente entre,
0: Seguro, muy
1: viste,
0: bien.
1: Emiratos Árabes e
0: Entiendo,
1: Irán de
0: entiendo.
1: manera directa como una guerra.
0: Che, y ahora que nombraste Emiratos Árabes, ¿pasó algo en los últimos días o en las últimas horas entre Emiratos Árabes e Irán? ¿Algo pasó?
1: Bueno, en realidad vienen todo. Todo viene siendo un polvorín, esa zona, sinceramente. Lo
0: Sí.
1: que estamos viendo es un absoluto reacomodamiento, si se quiere, de las alianzas,
0: Claro.
1: porque incluso más que lo de Emiratos Árabes, te diría que de los últimos días la noticia que a mí me parece como más relevante para pensar son los acuerdos de la Meca,
0: Sí.
1: que fue un acuerdo que establecieron Arabia Saudita, Turquía y Pakistán.
0: Ajá.
1: Y estos países lo que dicen, porque lo que te digo, allá todo el mundo está viendo esto como una avalancha, porque desde hace mucho tiempo obviamente hay estructuras de alianzas y enfrentamientos, pero con el 7 de octubre, con el ataque del 7 de octubre del
0: Sí.
1: 2023 de
0: Sí.
1: Hamas a Israel, eso movió todas las fichas, porque Israel se metió en Gaza, porque Israel se metió en el Líbano, porque aprovecharon
0: Claro.
1: y asesinaron a los líderes de Hezbollah en el Líbano,
0: Sí.
1: y porque cayó el gobierno de Siria, y le pegaron a los hutíes, como empezó, viste, una cosa como a
0: Sí.
1: desbarrancar, y es en ese marco que, claro, todos los actores, viendo además que algunos límites se han cruzado, ¿no? De
0: Sí,
1: hecho, por
0: claro.
1: ejemplo, yo te decía, veíamos a Irán e Israel enfrentarse de manera indirecta a
0: Ajá.
1: través de los años,
0: Sí.
1: a través de grupos.
0: Sí.
1: Y después del 7 de octubre los hemos visto enfrentarse de manera directa y una guerra en curso. Y vemos a todos estos aliados de Irán debilitados. Entonces, ¿qué dicen estos actores a los cuales les han pegado también? Emiratos Árabes, Arabia Saudita. Emiratos Árabes además tiene una cosa de venderse, viste, como
0: Sí.
1: este lugar del
0: Muy
1: turismo
0: bien, muy
1: VIP,
0: bien. Sí. Sí, sí,
1: ¿viste?
0: sí, sí.
1: Y de repente les caían drones y les tiraban y era como se desarma también
0: Claro.
1: esa idea que ha creado Emiratos Árabes o la idea que quiere
0: Sí.
1: vender. Y es en ese
0: Cinematográfica.
1: marco,
0: Sí, cinematográfica.
1: exacto,
0: Claro, sí.
1: y es en ese marco que se generan los acuerdos de la Meca, donde Arabia Saudita, como decía, Turquía y Pakistán deciden hacer una alianza. Es una alianza militar, ellos le dicen de defensa. O sea, ellos dicen, No es una alianza para atacar a nadie, ¿viste? Hay que verlo,
0: No,
1: eso es en las
0: es
1: palabras.
0: maravilloso, es maravilloso. Sí.
1: Pero es una alianza de defensa. ¿Y qué es lo que, así, en dos palabras, qué es lo que implica esa alianza? Lo mismo que lo que hace la OTAN, que es el famoso artículo 5 de la OTAN, que dice, un ataque contra uno de nosotros es un ataque contra todos.
0: Muy
1: Es decir, si
0: bien,
1: vos atacás a uno,
0: muy bien,
1: tenemos que saltar todos.
0: muy bien.
1: Y volvemos a la disuasión. Uno
0: Claro.
1: se une con otros también para disuadir que lo ataquen.
0: Muy bien.
1: Y esos son los acuerdos de la MECA ahora, ¿no?
0: Claro,
1: Con un
0: claro.
1: actor del que poco hemos hablado este año. Yo te he charlado más de la comida y de todo eso que es
0: Sí,
1: en Turquía,
0: sí.
1: pero Turquía es un actor político muy interesante. Erdogan es un tipo que se ha vuelto muy relevante ya no solo para la historia de Turquía, sino para la de la región. Y ahora tenemos tres países que se terminan aliando de esta manera, donde uno dice, bueno, tenés el poder desde el dinero que tiene Arabia Saudita por el petróleo
0: Claro,
1: y demás.
0: sí.
1: Tenés a Pakistán, que poco hablamos de Pakistán, pero es un país que tiene poder nuclear también,
0: Ah,
1: ¿no?
0: mira,
1: Entonces,
0: sí.
1: hay armas nucleares ahí.
0: Sí.
1: Y tenés a Turquía, que tiene todo un sistema de drones, de inteligencia y demás. Y fíjate vos cómo se complementan los tres. Llegado el caso,
0: Sí.
1: si algo pasara ahí, ¿no? Entonces todos están viendo,
0: ¿De qué
1: ¿viste?
0: manera
1: ¿A qué
0: ponen
1: bando se van?
0: el cartelito en la puerta? Ojo que tengo un
1: Exactamente.
0: 38.
1: Exactamente.
0: Sí.
1: Es un momento muy histórico y
0: Sí.
1: así de embarrado como suena cuando lo charlamos, es porque así está la cancha, digamos. Estamos en un momento de tanta reconfiguración que no hay nada que esté como. Viste, como se dice, escrito en roca, ¿no? Como que no hay
0: Sí.
1: nada que esté
0: Ahora,
1: absolutamente fijo, las cosas están
0: Melissa,
1: cambiando.
0: acá hay un ganador obvio de aquí y de allá, que es las fabricaciones de armas. Los fabricantes de armas
1: Siempre.
0: están haciendo un negocio desde hace muchos años.

0: las empresas de armas, y ni hablar, digo, nosotros este año, bueno, nosotros, el mundo igual, pero Estados Unidos este año tiene elecciones de medio término,
1: Sí.
0: todos lo que son los lobbies en relación a las armas tienen muchísimo impacto en las elecciones de Estados Unidos
1: Eso,
0: siempre.
1: eso. Sí.
0: Porque ellos tienen vistas sus famosas enmiendas,
1: Sí.
0: y uno de sus derechos es el derecho a portar armas.
1: Claro.
0: Y entonces, creo que es la NRA, es la sigla de la agrupación esta en Estados Unidos, que tiene mucho que ver con las armas, y ellos directamente te definen elecciones ahí, en el país más poderoso del mundo,
1: Sí.
0: involucrado en no sé cuántos conflictos armados, si nos vamos a poner a contar cada
1: Sí,
0: uno.
1: ajá.
0: Entonces, sin duda que tienen un lugar. De más, yo no sé si está tan a veces explicitado, o al menos no ha sido mi campo de estudio, quizás hay alguien que lo haya estudiado mejor, qué tan explícitos están esos vínculos, viste, a la hora de explicar conflictos concretos.
1: Claro.
0: Que tienen un lugar, claro que sí, y lo sabemos todos.
1: Sí.
0: Ahora, como siempre pasa en las ciencias sociales, uno nunca tiene una sola variable
1: Muy
0: que
1: bien,
0: explique una cosa,
1: muy
0: ¿no?
1: bien, muy bien, muy bien. Bueno, último, es decir, nosotros estamos bárbaros acá. me quedo con Milei, no viviendo en Medio Oriente.
0: Y mira, depende, porque si te fijas, Milei, cuando empezó la guerra en Estados Unidos, o sea, entre Estados Unidos, Israel e Irán,
1: Sí.
0: él hablaba de un conflicto del que somos parte,
1: Muy bien, muy
0: y
1: bien.
0: ayer nomás, no sé si fue ayer o hoy, estuvo esta diputada de La Libertad Avanza,
1: Sí.
0: Sabrina Ahmechet, creo que es el
1: Sí,
0: apellido, no sé
1: sí.
0: si se pronuncia así, que es una, bueno, viste, digamos, son estos diputados que en realidad velan por los intereses de Israel y circunstancialmente están en el Parlamento
1: Muy,
0: argentino,
1: muy
0: porque
1: bien,
0: ellos se
1: muy
0: sienten más israelíes, viste, que
1: Qué
0: argentinos.
1: maravilla.
0: Esta mujer es tremenda, o sea, si ustedes se van a escuchar algunas de las cosas que ha dicho, son terribles, absolutamente aliada de Israel, y bueno, tuvo unas declaraciones, que no me acuerdo si fueron ayer o hoy, en el Congreso, hablando de cómo la Argentina es parte de este conflicto en Medio Oriente, porque cuando fue el ataque de Hamás se llevaron a algunos argentinos de
1: Claro,
0: rehenes, ¿viste?
1: claro, claro.
0: A ver, hay muchísimos argentinos viviendo en Israel,
1: Sí.
0: digamos, eso no implica, y obvio que el Estado tuvo que estar presente en eso que fue hasta una negociación para devolver rehenes, ¿no?
1: Sí.
0: Ahora, que una diputada nacional sale a decir ahora que nosotros somos parte de ese conflicto que sucede en Medio Oriente, bueno, nos estamos convirtiendo en carne de cañón
1: Muy bien.
0: por gusto, o
1: Por
0: sea,
1: gusto, sí.
0: nadie entramos a esa
1: Sí.
0: fiesta.
1: Pero bueno,
0: Yo
1: pero
0: sí.
1: independientemente de eso, no se le da mucha bola. Estamos todos preocupados por llegar al 15.
0: Sí. Pero bueno, hay que recordar que,
1: Sí. Sí,
0: digo, yo
1: sí.
0: no creo en esas visiones fatalistas de que entonces va a haber un atentado en la Argentina. Pero sí hubo dos atentados en los 90 en la
1: Claro,
0: Argentina,
1: claro.
0: contra la AMIA y contra la Embajada de Israel.
1: Muy bien.
0: Entonces, a mí me parece que la historia nos tiene que enseñar un par de cositas, por lo menos.
1: Y
0: Y por más
1: entenderlas.
0: que me parezca, claro, por más que me parezca como extremo, yo no creo que porque Sabrina Schmechet dice esto nos van a venir a atacar, pero bueno, hay que ser más cuidadosos también igual con la política
1: Listo,
0: exterior de un
1: listo,
0: país, ¿no?
1: listo. Melissa, ¿dónde te encuentro? ¿Cómo hago? ¿Dónde te busco?
0: Como Melissa Trad, TRAD, estoy ahí en Twitter, Facebook, Instagram. Y bueno, seguimos charlando de estos temas que también
1: Dale,
0: tratamos aquí en el desconcierto.
1: dale.
0: La semana que viene voy a estar en Estados Unidos en una
1: Sí.
0: conferencia, así que después te estaré contando cómo
1: Bien.
0: están las cosas por allá, cómo está
1: Bueno.
0: la previa a las elecciones, ¿eh? Los
1: Bueno.
0: dejo con esa
1: Bueno.
0: inquietud para la próxima columna.
1: Beso grandote. Cuídate, che, por favor te lo pido. Chau.
0: Un abrazo grande,
1: Chau,
0: Quique.
1: chau. ¿La escuchaste a Melissa Trad Malmod? ¿Y dónde la escuchaste? ¿Y dónde la vas a escuchar? La escuchaste en el desconcierto.

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0: 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Che, bueno, te dije que me faltaba un datito de Melissa Trad-Malmod. El datito es que fue seleccionada como becaria del programa de Latinos, Medios y Democracia de una entidad. Ah, por eso se va a Estados Unidos entonces. ¿Será por eso? Digital Democracy Institute of the Americas. Sí, becaria de ese programa. ¿Quién? Melissa Trad-Malmod. Tomá.
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ver que tengo oyentes que nos escribieron al desconcierto de quiquepesoa@gmail.com. Muchas gracias por seguirnos en las redes. Cristian Fernández de Zárate. Hola, Quique. Imperdible cada fin de semana, agradecido. Liliana Mancinelli. Escuché a dos italianos enojados con la Odisea. Uno porque no tiene antique. Es Hollywood, pero no pasado. No vi la peli. No puedo ir al cine por ahora. Mi niete, Charlie, dijo que no le perdona que no hayan incluido el encuentro de Odiseo con su madre en el inframundo. Te acerco estas miradas. Un abrazo, dice Liliana. Amalita Mercado, una de las pocas cosas que nos unen es el desconcierto. Gracias, Quique, querido y equipo. Abrazo inmenso desde Chilecito. Fernando Arrizurieta, te escribí al YouTube por tu nota sobre la IA y te mando este link donde mantuve una conversación increíble donde verás qué educada que es. Te mando un abrazo. La producción Acota Presurosa nos dejó el link. Adriana Marcus desde el sur del sur. Respecto a la conversa con Raúl Sivecki, sugiero ver videíto bello La Abuela Grillo. Hay varias versiones. Editorial Madre Selva editó un libro con textos en guaraní, castellano, quechua y mapudungún. Hermoso. Livio Rovere, hermosísima la charla con Sivecki. Marga Keudel, te voy escuchando así de a ratos en la semana. Escuché al pianista Mati y me gustó mucho y fui a buscarlo por YouTube y me encontré Idea del Amor, que creo que te va a gustar mucho. Abrazo grande. Te escucho desde mitad de los 80, te pierdo, te vuelvo a encontrar y así. Saludos. Y ya que empecé, sigo. Apareció tu columnista hablando de México y me pinchó el globito porque yo creía que la Claudia Sheinbaum iba cambiando algo, pero con claridad nos contó que no es así y me dio mucha decepción. Era como una luz y se apagó. Mónica Boutonnet. Qué bueno, nosotros también tenemos que ir por nuestro pasado, donde se respetaba la tierra y vivíamos en comunidades táctiles, no virtuales. Necesitamos propuestas que apasione al pueblo trabajador y reconocer que lo que está en peligro es nuestra soberanía. Banfield, Gabriel Pérez de Banfield. Buen día, Quique, gracias por ayudarnos a reflexionar y a pensar. Saludos desde Banfield. Silvia Fandino. Qué alegría poder escucharlos, los admiro y les agradezco sus conversaciones y reflexiones que me permiten pensar. Abrazos enormes, feliz cumple, Quique. Mauricio Mayol, no tenemos cultura de cuidarnos cuando estamos en un vehículo. Veo siempre gente tomando mate, pasándose el mate adentro del auto, charlando, como si estuvieran en un café, con lo locos que estamos y por eso pasan tantos accidentes. Sofi Vallejo, no sé qué le pasa a la gente al volante. Yo manejo, pero he tomado la decisión de hacerlo con cuidado, sin apuro, y me pasan como deseando atropellarme. ¿Cuándo aprenderemos que el auto es un arma mortal? Fabiana Reales, gracias por cada charla con Diego Genú.

Entre meses sanmarqueños, conglomerado de Susanas. Hubo una época en que todos los varones de entre 30 y 40 años de este pueblo se llamaban Pablo o Nicolás. Esto no generó mayor trascendencia y, como en los viejos tiempos, se le puso a cada uno el apellido de su oficio y a otra cosa mariposa. Luego ocurrió que todas las mujeres de relevancia se llamaban Susana. Y además de tener oficios, como buenas madres latinoamericanas, tenían también ocupaciones diversas, consultorios amplios, doctrinas en pugna, y pasaron a apellidarse Susana Fuego, Susana Águila, Susana Regadera, Susana Box, Susana Fútbol, Susana Araña, Susana Documento. Y quizás también por contagio o por afinación, las demás mujeres también pasaron a llamarse Susana, Susana Alfajor, Susana Abrigo, Susana Moneda, Susana Acero. Todas Susanas del tercer mundo funcionando como un conglomerado, como un sindicato, logrando ubicar a Pablos y Nicoláses y también a Césares y a Lucianos, a Alejandros, a Julios y, por qué no, también a Cristinas, a Zulmas y a Camilas. Fue una alineación cósmica de Susanas que trajo orden y cobijo. Un reinado de madres multifunción, madres chancleta en mano, madres espalda ancha, madres enharinadas, madres milagros y varices, delantal, calculadora y nudillos inquietos. Belleza, trabajo y tracción a sangre, fuerzas de Susanas, criando a todo un pueblo. Fue como un eclipse, como un arcoíris nítido, como una convención furiosa de mujeres a las que era imposible contradecir. Estas cosas nunca suelen coincidir y es difícil que todas las Susanas brillen al mismo tiempo. Sin embargo, lo dice la historia, aquí en mi pueblo sucedió y es casi imposible que vuelva a suceder. Ojalá así lo quiera la Pacha. Con una vez es suficiente. Alejandro Raimond.

0: haber un par de cosas, ¿no? Siempre tengo con quién charlar de un par de cosas. Recibí un mensaje de Franco Martín López, donde me dice: tengo en mi poder un correo electrónico del que soy destinatario, en el que el empresario británico Maurice Ostro escribe el 23 de diciembre del 2025, I'm looking at data centers in Buenos Aires. 5 meses después, el gobierno de Javier Milei envió al Congreso el régimen de incentivos que favorece esos proyectos. Y en el mismo periodo estuvo 2 meses en la Argentina Peter Thiel, fundador de Palantir Technologies, contratista de los servicios de inteligencia y defensa de los Estados Unidos, la OTAN y el Ministerio de Defensa de Israel. El correo de Ostro es también 1 mes anterior a su reunión con el presidente de la Nación en Davos. La versión oficial sostiene que su interés siguió al anuncio del régimen. El correo indica que fue anterior a que el régimen existiera. Bueno, y este López me envía un montón de documentación al respecto. Mirá si me va a extrañar que estas cosas sucedan antes de que sucedan. Me parece un disparate. Pero es así. Bueno, y después hay otra cosa. Establecimos una charla con Daniel Feierstein y él dice algo sobre los Gandalf. Discúlpeseme mi ignorancia supina, aunque como periodista yo debía haber leído algo de los Gandalfses y hacerme el que estoy anoticiado. Pero prefiero que no. Daniel Feierstein, ¿estás por ahí?
1: Aquí estoy, Quique, ¿cómo estás?
0: Bien, acá, ignorando como de costumbre. ¿Qué es esto de los Gandalfs?
1: Bueno, es una información medio para nerds, pero como yo soy un poco nerd, a mí me pegó ahí porque es el universo Tolkien, ¿no? Pero esta vez bueno, utilizado... Sí. Con mucha inteligencia, ¿no? El universo Tolkien es el universo del Señor de los Anillos.
0: Claro.
1: Que es un universo que este señor que mencionabas, Peter Thiel, lo tiene muy presente porque ha nombrado a su empresa Palantir, digamos,
0: sí,
1: ¿no? Y Palantir es algo creado en ese universo del Señor de los Anillos, que eran unas piedras que permitían ver tanto otros lugares del mundo como el pasado o el futuro.
0: Ajá.
1: Digamos, es
0: Sí.
1: una herramienta que permite ver. Pero, mirá el modo en que se entienden las cosas en cada momento. Esas piedras son utilizadas por el mal, son
0: Ajá.
1: utilizadas por el
0: Claro.
1: señor oscuro,
0: Sí.
1: digamos, por Sauron, que
0: Sí.
1: es el mal.
0: Sí.
1: Que las utiliza para dominar a la humanidad,
0: Ajá,
1: digamos.
0: sí.
1: Y este tipo le pone Palantir a su empresa, que se encarga exactamente de eso.
0: Qué bueno, qué bueno, qué bueno. Sí,
1: entonces,
0: tiene la misma honestidad que Javier Milei.
1: De alguna manera, sí, digamos, en otra
0: sí.
1: escala, está en otra liga,
0: eso,
1: digamos,
0: eso,
1: ¿no?
0: Eso,
1: Juega
0: eso.
1: En otra liga,
0: Sí.
1: juega en otra liga, pero digamos que sí.
0: Sí.
1: Y bueno, lo que a mí me sorprendió, y por eso digo cómo Argentina nos da esas bellas sorpresas, ¿no? Que es la
0: Sí.
1: reaparición de la originalidad política. Porque, ¿qué pasa? Hay un grupo de gente, todavía no se sabe bien quiénes son, y eso es interesante también, digamos, ¿no? Un grupo de gente que va disfrazada, unas 30 personas, de Gandalf a la casa de Peter Thiel. ¿Quién es Gandalf? Bueno, es otro personaje, un personaje fundamental de la saga del Señor de los Anillos de Tolkien,
0: Sí.
1: que es un mago sabio, podríamos decir, que tiene tal sabiduría de darse cuenta que esos anillos que creó el mal, que son el poder, son una tentación y entonces que incluso aquellas personas que están en el campo del bien se sienten tentadas a agarrar el anillo porque el anillo te hace mucho más poderoso,
0: Muy bien.
1: pero como te hace mucho más poderoso, te corrompe.
0: Claro.
1: Y
0: Okay.
1: Gandalf es el que propone que la única manera de resolver la situación es quemar el anillo, tirarlo a una montaña de fuego,
0: Sí.
1: quemarlo, porque ese anillo, aunque parece que nos permitiría combatir al mal con más fuerza, en realidad lo que va a hacer es corrompernos al ponernos ese anillo, es ese ansia de poder nos corrompe. Y entonces esta gente va a la casa de Peter Till,
0: Sí.
1: 30, disfrazados de Gandalf, que es un mago con una túnica gris, porque es
0: Sí.
1: inicialmente es Gandalf el gris,
0: Sí.
1: con lo cual no se puede ver quiénes son, con barbas, con anteojos, es un mago viejo,
0: Sí.
1: pero estos pibes son pibes jóvenes, supongo, y con una bandera que dice una frase fundamental en uno de los enfrentamientos de Gandalf contra un monstruo mitológico que se llama el Balrog,
0: Ajá.
1: ¿sí? Gandalf le dice algo que nos hace acordar la Guerra Civil Española, le dice, no pasarás, le dice, ¿no? Esto es al Balrog, y se arroja contra el Balrog y terminan como pareciera que mueren los dos en ese combate porque se caen en un abismo tremendo. Luego Gandalf como que va a aparecer un tomo más tarde, después nuevamente reconvertido. Pero entonces esa bandera dice, You shall not pass,
0: Ajá.
1: que no pasarás, se lo ponen en inglés y luego la concha de tu madre. El aporte argentino, digamos, you shall not pass, la concha de tu madre.
0: No, muy bueno.
1: Una bandera frente
0: Sí,
1: a la casa de
0: sí,
1: Peter
0: sí,
1: Thiel con
0: sí.
1: 30 tipos cantando, que además pasan los granaderos y los empiezan a aplaudir, digamos, a los
0: Ajá.
1: granaderos, digamos, se arma toda una situación entre jocosa y simpatía, y digo, y
0: Sí,
1: muestra
0: sí.
1: esto, ¿no? Como en esto que parece tan estancado en lo político, donde son todos estos candidatos tratando de venderse y como parte del mismo juego y todo, que de pronto, como pasó en otros momentos de la historia argentina, no
0: Sí.
1: aparezca la originalidad política, ¿no? Utilizar su propia metáfora del Señor de los Anillos
0: Sí.
1: para responderle en la clave de su propia metáfora, ¿sí? Si vos sos el Palantir, nosotros somos Gandalf,
0: Sí.
1: ¿sí? Que vamos a enfrentar ese mal conscientes de que no es poniéndolos el anillo,
0: Sí,
1: sino
0: señor.
1: destruyendo esa tentación del poder que corrompe, ¿no?
0: Ahora, viste que yo te dije, te manifesté mi ignorancia respecto a esto. Digo, si yo que estoy más o menos en contacto con los medios, te tengo que preguntar a vos. ¿Quién carajo es Gandalf? Digo, ¿cuál es el desarrollo de esta especie de protesta? ¿Hasta dónde llega esta protesta? ¿Llega hasta un tipo como vos, por ejemplo, que ha leído eso y que rápidamente lo recuerda y que hace casi una traducción instantánea? No me pasa. ¿Soy yo el subejemplo o sos vos?
1: No, no, Quique, me parece que ninguno de los dos, porque todo hecho de la realidad y también toda protesta tiene varios niveles. Entonces yo te diría, aunque no sepas quién es Gandalf,
0: Ajá.
1: obviamente que si sabes, le
0: Sí.
1: encontrás más gracia.
0: Claro.
1: Y si no te vas
0: Sí.
1: a, haces eso, le preguntás a alguno, te vas
0: Ah,
1: a
0: bueno.
1: leer,
0: Sí,
1: digamos,
0: sí,
1: ve, a ver
0: sí.
1: quién es, qué
0: Okay,
1: pasó.
0: okay.
1: Pero yo te diría que hay varias capas, porque lo que hay es, supongamos el que no conoce el universo Tolkien,
0: Sí,
1: ¿sí?
0: sí.
1: Por eso decía que es para un tema de nerd. Si ¿sí? Lo que sí conoce, como vos decías, es quién es Peter Till y sabe que se le presentaron 30 tipos disfrazados en la puerta, no importa de quién, con una bandera que le dicen
0: Sí.
1: no pasarás
0: Ajá.
1: en relación a la defensa de la
0: Sí.
1: tierra
0: Y la
1: argentina, no
0: concha de tu
1: pasarás
0: y la concha
1: la
0: de tu
1: concha de tu madre. Y le cantan, había varias
0: Sí.
1: canciones, pero
0: Sí.
1: una de las más simpáticas es,
0: Ajá.
1: dice, vos tenés palantires para ver el futuro, pero si ves el espejo vas a ver un boludo, le dicen, ¿no? Que también es algo que puede entender cualquier
0: No.
1: argentino, ¿no? Esta lógica de vos te crees que ves el
0: Sí,
1: futuro,
0: sí,
1: pero
0: sí.
1: en realidad no
0: Sí,
1: son
0: es
1: más que un
0: cierto.
1: boludo, ¿no?
0: Es cierto. Y aparte lo que vos destacás en realidad es más que la dimensión de la protesta, la originalidad de la
1: Es
0: protesta.
1: que esa es la potencia,
0: Claro.
1: exactamente, porque además me parece que conecta, y esto es importante, Quique, que es algo que está pasando, lo están viendo todos los estudios de opinión,
0: Sí.
1: encuestadoras, que es que es la primera vez que al gobierno se le está pudriendo en su núcleo central,
0: Sí.
1: que son los pibes. Digamos, ¿no? Este
0: Sí.
1: gobierno llegó con el apoyo de los pibes y el nivel de desánimo con este gobierno es más fuerte en los pibes ahora que en la gente más grande. Esto es, la gente más grande, que era más partidaria del PRO, de Bullrich, y que
0: Sí.
1: terminó votando al gobierno en el balotaje, esos sectores, históricamente de derecha, históricamente antiperonista, esos de alguna manera son los que lo siguen apoyando.
0: Claro.
1: Pero esa potencia que él tuvo en los pibes se está perdiendo, y esos pibes, su infancia, porque el universo Tolkien era muy, muy marginal cuando yo lo contacté, digamos, por eso digo que es muy de nerd, porque eran unos libros que circulaban, digamos, entre algunos grupos de gente.
0: Sí.
1: Pero después, cuando nosotros somos más grandes, Kike, en la edad de mis hijos, aparecieron las películas del Señor de los Anillos, y eso
0: Eso
1: lo
0: es.
1: vieron todos los
0: Sí,
1: pibes,
0: sí,
1: digamos, ¿no?
0: sí,
1: Entonces,
0: sí.
1: para el grupo, yo diría, para todo sub 35, Gandalf es mucho más evidente y mucho más claro, porque fue como decir Harry Potter en su momento. Te digo, son esos universos que se hicieron muy populares, aunque eran de nicho hasta ese momento, ¿no? Existían los libros y la película como que les da otra proyección. Pero igual, como te decía, yo creo que hay distintos niveles. Aún el que no conoce nada de eso, la protesta tiene esa originalidad y que, insisto, es como decís, no pasa por su masividad, pasa por cómo impactar, ¿no? Esto es,
0: Y a ese núcleo,
1: porque
0: joven al que haces alusión. Ahora, si ese núcleo joven no lo vota, este tipo no es reelecto.
1: no. No. Y eso es lo que lo pone interesante, porque después se abre que creo que es lo que están viendo todos, y entonces empezó la temporada de subasta, ¿no? Porque la lógica es
0: Sí,
1: decir,
0: de
1: bueno,
0: verdad. Sí.
1: este no, y entonces tanto desde el campo popular como desde los sectores dominantes empieza toda la búsqueda de entonces quién, digamos, ¿no?
0: Exactamente,
1: Porque si daban por supuesto que este tipo era reelecto y ahora parece que no, bueno, la pregunta es cómo seguimos con esta política con otros, si eso es viable, y entonces empiezan
0: pero
1: a circular los
0: no te
1: candidatos.
0: da la sensación de que igual, aunque empiecen a circular los candidatos, existe una especie de vacío si aparece Daniel Haddad? Ot
1: Sí,
0: otra
1: todos
0: vez,
1: por eso
0: digo, otra.
1: suenan de
0: Otra vez, no, digo, en función de los vacíos llegó Milei. Esto sigue estando vacío.
1: Bueno, ese es el gran desafío, digamos, ¿no? Yo creo, lo que va pasando, por lo menos hasta ahora, es que no están encontrando esa figura, digamos. Me parece que hay una figura un poco más clara en el campo de la oposición, igual con mucho debate también, además que sería Kicillof, y mucha duda en el campo de los sectores hegemónicos de quién podría ocupar este lugar, ¿no? Porque pareciera que ninguno mide, pero tal como decía, entonces aparece cualquiera, aparece otro
0: Cualquiera.
1: empresario, hagamos un nuevo Macri, Brito, o traigamos a Haddad, digamos, a
0: Qué
1: ver qué
0: maravilla,
1: pasa con
0: qué
1: un
0: maravilla.
1: periodista, digamos. Postulate, Quique, que por ahí también
0: Ahora,
1: podés estar en la danza de nombres, digamos, ¿no?
0: bueno, pero esto también alcahuetea, y te corresponde, ¿no? Alcahuetea un estado social. Quiere decir, esta desorientación también proviene de nosotros como cuerpo social. No
1: Sí,
0: es, no
1: absolutamente.
0: es que está fracasando la política. Estamos fracasando nosotros, Daniel.
1: Es que ese es el problema. A mí me parece que ese es el problema más serio de lo que se viene, ¿no? Porque uno diría, tan metidos en a ver si religio o no, si alguien le gana, si quién es el candidato, que lo más profundo es otra cosa, que es qué fuerza social puede desarmar esto que se ha ido construyendo estos años. Y eso no depende de un candidato, tal como decía. Entonces, como que yo creo que el problema que tenemos hace muchos años es que hemos puesto el carro delante del caballo, digamos, ¿no? Y que El candidato de alguna manera no es tan relevante si uno tiene una fuerza social dispuesta a una cantidad de cosas. Y el candidato se convierte en el tema central porque esa fuerza social no está. Y eso, como decís, no es responsabilidad de la política, es responsabilidad nuestra, digamos. O sea,
0: Sí.
1: ¿qué hemos o no hemos podido construir en estos años, ¿no?
0: Claro,
1: Y la dificultad que hay.
0: es también difícil dirimir la cuestión de qué nos correspondería. Porque si vos hablás de una clase política, decís, bueno, aquel que esté asediando el poder de alguna manera, tiene que tener la noción de que es posible que llegue al poder, por lo tanto, debe construir una fuerza tal que le permita tomar ese poder y seguir adelante y no hacer lo que hizo Milei, que llegó prácticamente solo y en pelotas al poder y empezó a negociar y a poner a cualquiera en cualquier parte. Así nos va. Digo, ¿y cómo hace la sociedad para saber qué es lo que tiene que ordenar?
1: Es que, no, yo creo que es a darnos cuenta de que la realidad que vivimos es consecuencia de nuestras acciones. Entonces el orden es ese, por
0: Okay.
1: eso decía el carro delante del caballo, ¿no? O sea,
0: Sí.
1: somos nosotros la sociedad la que se tiene que articular en grupos, en fuerzas que permitan sacarnos de esta distracción en la que nos tienen, y
0: Sí.
1: conecto con los Gandalf,
0: Sí.
1: porque cuando empiezan a investigar un poco, que la revista Anfibia saca esta semana una nota tratando de entender por quiénes son los Gandalf, y
0: Ajá.
1: resulta que es una organización que se llama, que existe hace como un año y medio, y que se llama la Yihad contra contra las corporaciones de la distracción.
0: Qué maravilla.
1: Y lo que reivindican es esto:
0: Qué
1: la
0: maravilla.
1: acción
0: Sí.
1: humana, la acción directa, el despegarse de las redes sociales.
0: Sí.
1: Se juntan, pero en esas reuniones políticas que hacen, los primeros 20 minutos son para aburrirse.
0: Muy
1: Conjuntamente,
0: bien.
1: digamos, aburrirse.
0: Sí.
1: Que son cosas que hemos ido perdiendo, pero son
0: Muy bien.
1: importantes, claro. Si vos estás todo el tiempo capturado por
0: Sí,
1: el
0: sí.
1: Instagram, el X,
0: Claro.
1: no solo
0: Claro.
1: que no
0: Sí.
1: dialogás con otro, no solo que no construís con otro, sino que ni siquiera te aburrís,
0: Claro,
1: digamos, ¿no?
0: digamos que
1: Entonces,
0: un rato a solas con otro.
1: exacto, ¿no? O sea,
0: Sí,
1: con
0: sí, sí.
1: otros ahí,
0: Claro,
1: pero
0: sí.
1: sin el
0: Qué
1: celular,
0: maravilla.
1: sin ese aparato que nos captura, que es cierto que nos resuelve cosas,
0: Sí.
1: pero también nos captura la atención. Por eso es linda esta idea de corporaciones de la distracción, ¿no? Es esto de
0: Sí.
1: el tiempo de las redes, de las series, que todo ese tiempo es tiempo que le quitas a esto que decimos
0: Qué
1: que
0: maravilla.
1: necesitamos construir, ¿no? Y
0: Qué
1: que se construye
0: maravilla.
1: colectivamente.
0: Qué maravilla. Ahora, teniendo... Otra vez vuelvo para atrás, ¿no? Teniendo una sociedad que está, no preocupada, está angustiada por la parte económica, no nos queda mucho tiempo. Y el tiempo que nos va quedando lo utilizamos en pelotudeces para distraernos un rato. Entonces digo,
1: Ese es el tema.
0: bueno, ahí
1: Y ese es el
0: estamos
1: tiempo, ese es el
0: complicados.
1: tiempo.
0: Aburrirnos un rato en grupo me parece maravilloso.
1: Tal cual, pero además como punto de inicio de otra cosa, ¿no? O sea,
0: Eso
1: nos
0: es
1: aburrimos un
0: ese.
1: rato para
0: Sí,
1: ver
0: a
1: después qué
0: ver cómo
1: hacemos.
0: arrancamos.
1: Tal
0: Gracias,
1: cual, y ahí
0: gracias.
1: el valero
0: Sí,
1: se
0: sí,
1: nos
0: sí.
1: conecta, digamos, ¿no? En ese aburrimiento.
0: Y cuánta falta nos hace mover el valero, ¿no? Y a medida que vamos leyendo sobre la inteligencia artificial, que nos hace mover cada vez menos el valero, porque nos
1: Exacto.
0: soluciona un montón de cosas, ya no sabemos ir a la casa de nuestra tía si no tenemos el GPS.
1: Claro, se nos llena de telaraña de Valero,
0: Exactamente.
1: tal cual. Y entonces
0: No,
1: no
0: no, no,
1: sabemos
0: no,
1: cómo
0: no, no,
1: circular por
0: no,
1: nuestra
0: no,
1: ciudad
0: no, no,
1: o
0: no.
1: cómo acordarnos con quién nos encontramos
0: A ver,
1: mañana.
0: sí. ¿Vos quién eras?
1: para qué
0: ¿Para qué
1: miro.
0: miro? Abrazo grande, Dani.
1: Abrazo, Quique.
0: Gracias, muy amable. Es lindo charlar con vos. Bueno, lo escuchaste a Daniel Feierstein. ¿Dónde? ¿Y dónde lo vas a escuchar? Lo escuchaste. Perdón, tenía que preguntarte dónde te puedo seguir, si hay alguna cosa, hablando de las redes y estas historias, ¿dónde te contacto?
1: En las redes yo, pese a todo lo que dijimos, estoy,
0: Sí,
1: X me
0: claro.
1: resultó un poco más amigable para algunas cosas, pese a toda la violencia que hay ahí. Ahí
0: Sí.
1: soy Daniel Feyers, Y después estoy como Daniel Feyerstein en Instagram también, una red que no termino de entender, pero que igual
0: pero
1: alguna
0: estoy.
1: cosa estamos.
0: Ahí estamos, qué lindo. Abrazo.
1: Abrazo.
0: Bueno, lo escuchaste a Daniel Feierstein. ¿Y dónde lo? Y lo escuchaste en El Desconcierto. Y ahora. Amadeo Rojo.
2: El gran libro de los conocimientos inútiles. 250 datos geniales, raros e increíbles que no te enseñarán en el colegio. La leyenda secreta de la faraona. Una de las pocas faraonas del antiguo Egipto fue Hatshepsut, quien gobernó entre los años 1479 a C.I., no sé qué significa. Ah, no, antes de Cristo. 1458 antes de Cristo, durante su mandato, Hatshepsut tuvo una exitosa carrera militar, expandió las redes comerciales de Egipto y fue inmortalizada en el arte y la escultura como un faraón tradicional. No has oído hablar de ella, no eres el único. Su rol en la historia no fue bien conocido hasta unos 100 años, porque tras su muerte, sucesores borraron su nombre de la mayoría de los monumentos y obras de arte.

0: Y así pasó Amadeo Rojo. Ay, Amadeo. Che, ¿estás por ahí? Sí, esperate. Seguimos dándole vueltas al tema de la inteligencia artificial. Escuchamos cosas, charlé con Miguel Benazayag, develó algunos misterios, pero digamos que me da la sensación de que estamos a las puertas de algo absolutamente nuevo, aunque ahora nos está maravillando. Algunos dicen temerle, otros dicen esto nos va a dejar sin laburo, otros dicen esto va a poluir todo el planeta. Bueno, viste, hay un montón de reacciones y seguramente Juan Cabush tiene alguna otra interpretación respecto de lo que nos va a pasar o lo que nos está pasando con la inteligencia artificial. Juan, ¿estás por ahí?
1: Hola, Quique, ¿cómo estás?
0: Bien, sí, por aquí bien. Todo. Acá, dándole vueltas a este asunto de la IA.
1: Mirá, está. Hay que aprovecharla como todo.
0: Sí.
1: Yo creo que yo en esto no cambia del concepto que uno tiene con el vínculo del aprovechamiento de los recursos, sean en este caso de tecnología, o sean recursos naturales.
0: Sí.
1: Todo tiene que ver con el uso correcto, ¿no?
0: Ajá, sí,
1: el
0: bueno.
1: Uso, la palabra del uso y el consumo consciente, que es lo que me parece que es lo que marca la diferencia en estas cosas. Igualmente, es muy difícil hablar de un uso razonable.
0: Sí.
1: Porque está ahí, porque es divertido, porque es interesante y porque nos resuelve muchas cosas, o creemos que nos resuelve muchas cosas en la vida. Después de que te escuché en alguna nota que te habían hecho hablar a través de la inteligencia artificial a vos,
0: Sí,
1: o
0: sí, sí.
1: Te habían hecho pensar. Bueno, la idea era preguntar a la inteligencia artificial si realmente ellos veían la magnitud del impacto ambiental que tenía el uso de esa tecnología. Obviamente lo hice a través de distintas plataformas,
0: sí.
1: hay muchas, y en la mayoría le echaban la culpa a la otra. Era muy gracioso porque nombraban la otra tecnología al rival, decían no, porque esta tecnología X está utilizando tantos metales. Bueno, a ver. La realidad es que cuando hablamos de inteligencia artificial tenemos que hablar de grandes fábricas, o sea, grandes establecimientos, naves industriales
0: Sí.
1: que adentro tienen servidores, tienen memorias, tienen almacenamiento de datos,
0: Sí.
1: tienen manejo de la información, para lo cual necesitan grandes instalaciones, necesitan grandes consumos de energía, necesitan refrigeración, necesitan una serie de recursos que son importantes.
0: Sí, claro.
1: Pero los recursos son importantes.
0: Sí. Yo estaba viendo un documental hecho en la fábrica Opel en Alemania de cómo se fabrica un auto. El sistema que tienen usa creo que 2 o 3 personas, el resto son todos robots. Es muy gracioso ver eso y no pensar que ya existía la inteligencia artificial sin recurrir a 2001, Odisea del Espacio, Arthur Clarke y todas esas cosas que solemos repetir. Pero es todo inteligencia artificial. Esa fabricación de un auto, desde que arranca el rollo de chapa de acero hasta que sale el auto, está todo robotizado, pero todo robotizado. Es realmente impresionante verlo. Digo, ¿por qué nos llama la atención entonces la aparición de la inteligencia artificial? ¿Qué es lo que de alguna manera nos separa de eso?
1: Bueno, punto uno, el nombre atractivo que tiene.
0: Ah, ok.
1: Es interesante.
0: Muy bien, muy
1: punto
0: bien.
1: Dos,
0: Sí.
1: Punto dos, que realmente la diferencia está en que está acelerando los procesos de pensamiento. Tres, tiene que ver con la cantidad de información que tiene almacenada
0: Sí.
1: y a la cual puede procesar para tomar decisiones. porque está tomando decisiones. Igual, la idea mía no es hablar de inteligencia artificial, por cuanto no soy especialista, ni mucho menos, soy un simple usuario, pero lo que yo veo desde el lugar que yo tengo tiene que ver con esto, que la cantidad de información que maneja es distinta.
0: Ah,
1: ¿cómo decís? O sea, siempre, ahora le hemos puesto inteligencia artificial a cosas que se venían haciendo.
0: Muy
1: a ver,
0: bien,
1: en una industria las decisiones sobre ajustar la variabilidad de los procesos, corregir las temperaturas, corregir las presiones, corregir los caudales, se hacía, siempre se hizo de distintas maneras. No sé, los ingenios azucareros desde los años 60 en Argentina, manualmente casi, o una robotización muy básica.
0: Claro.
1: Pero ya se hacía.
0: Sí.
1: Ya se tomaban decisiones en función de datos.
0: Sí.
1: Es que es lo que hace la inteligencia artificial.
0: Sí.
1: Lo que ha cambiado acá, me parece a mí, es la magnitud y la extensión de la relación del uso efectivo, correcto, aprovechable, y del uso sin sentido, de esparcimiento, de boludeo hablando en alemán.
0: Sí, sí, sí.
1: Que me parece la gran diferencia. Y ahí es donde hay que apuntar. A ver, la inteligencia artificial es una herramienta terriblemente importante.
0: Sí.
1: Tan que tenemos que usarlo, como todo, conscientemente, y aprovecharlo. Porque si no, seguimos extendiendo estas instalaciones, seguimos demandando recursos, y ahí entrar a la parte ambiental, seguir demandando recursos para usos sin sentido. Es como cuando yo salgo de mi casa, que vivo en una ciudad chica, y agarro mi auto para hacer 4 cuadras, ir a la ferretería, saturar la red de circulación, consumir combustible, generar efecto de gases de efecto invernadero, incomodar, hacer ruido en 4 cuadras que podría hacer caminando para ir a la
0: tranquilamente,
1: ferretería.
0: Tranquilamente,
1: es lo mismo. Sí. Es lo mismo, lo que cambia acá, obviamente, la magnitud.
0: Ahora,
1: es grande.
0: Ahora, la aparición de estas herramientas, no me voy a remitir a la imprenta de Gutenberg, que también en su momento dijeron, este es el final, ya está, se terminó el mundo. Bueno, pero la aparición de estas herramientas siempre conlleva esto que estás diciendo, haber un uso racional, y nunca le dimos bola al uso racional. Es como estar con el dedito levantado, diciendo, loco, basta con esto, porque mirá, y nadie te da bola, porque cuando aparecieron los celulares que invadieron el planeta, y todo el planeta tiene mal que menos un celular a mano, todos dijimos, bueno, esto es importante porque te permite la comunicación. Después el celular nos comió el coco y estamos pelotudeando con el celular, pero todo el día, con el scrolleo y todas esas cosas, sin importancia. Entonces digo, ojo con que estamos levantando el dedito, pero después no le damos bola a nada.
1: Bueno, pero ¿por qué? A ver, lo que pasa aquí es, ¿quién se opone a esto? ¿Quién dice no se usa? A ver, hoy en términos ambientales, no me quiero salir mucho de ahí, pero en términos ambientales, hoy una charla simple, básica, con un chatbot, o sea, 2 preguntas que le hago a un chat para que me responda si me queda bien un suéter de color o no color, o de otro color. Una charla de esa me está consumiendo 1 litro de agua para refrigeración de este sistema, y me está consumiendo una determinada cantidad de energía para que mi pregunta sea irrelevante, sin sentido. Y estamos hablando de 1 litro de agua por persona, por consulta.
0: Mamma mía,
1: A ver, Quique, básicamente son 3 recursos grandes que este uso o sobreuso o uso superfluo de la herramienta está demandando, porque el uso básico se controla y se alcanza con instalaciones mucho menores. Pero, a ver, necesitamos aumentar las instalaciones porque el uso superfluo ha crecido notablemente. Pero en general, el problema principal, hay 2 problemas ambientales principales, grandes.
0: A ver.
1: Uno es la cantidad de gente.
0: Ajá.
1: Si seguimos con la cantidad de gente, vamos a tener un mundo agotado.
0: Sí.
1: Y otra es el aumento de los bienes superfluos.
0: Ok.
1: O de los servicios superfluos.
0: Sí, señor.
1: Si hoy todos los chinos se levantan y quieren comer un plato de carne de
0: Sí,
1: calidad,
0: bueno.
1: se agotaron las cabezas de ganado en el mundo. O sea, eso
0: Listo,
1: es claro.
0: de un
1: Eso es
0: saque,
1: claro.
0: sí, de un saque.
1: Si hoy todos nos sentamos un
0: Sí.
1: día entero a preguntarle a cualquiera de las plataformas de inteligencia artificial cómo actuar en nuestra vida o preguntas superfluas, agotamos. Entonces, tienen que venir estas grandes minerales extraídos
0: Sí.
1: de África, con los problemas ahí de poderes y de situaciones tribales y de dominación. Consumimos grandes cantidades de agua y que se las sacamos a otros provechos,
0: Sí.
1: generalmente en zonas donde el agua es demandada, y consumimos grande cantidad de energía.
0: Pero
1: A ver,
0: Juan, ¿cómo le
1: sí.
0: decís a una persona que no pelotudee tanto con la inteligencia artificial? ¿Cómo le decís a esa persona que se está divirtiendo haciendo cosas con la inteligencia artificial? ¿Cómo lo convencés a ese tipito, tipita que está gastando al pedo energía, agua, etcétera? No sé si lo podés convencer. Es demasiado atractivo.
1: Sí, pero me parece a mí que el cambio está en entender el impacto de mis actos, como en general, ¿no? O
0: Sí.
1: sea, si yo no evalúo las consecuencias que tiene lo que yo hago, no se me, porque no es conveniente decirme a veces para el marketing que tienen hoy todas estas plataformas.
0: Sí.
1: No es conveniente decirme que yo no puedo, que no es bueno para la salud del planeta y por ende para la salud y la sustentabilidad de nuestro futuro,
0: Claro.
1: el sobreuso. A ver, como en algún momento el ruludo de Camel fumaba un cigarrillo y
0: Sí.
1: nadie le explicaba que todos creíamos que
0: Sí.
1: era la vida ideal. Un
0: Mal, sí.
1: tipo en el medio del África
0: Sí.
1: recorriendo caminos con fumando un cigarrillo y
0: Muy
1: bueno,
0: bien.
1: pero esto culturalmente fue cambiando. Hoy ya uno mira en algún ambiente a alguien que fuma y ya lo está mirando con enojo. Ya esa
0: Está,
1: persona quiere fumar en un lugar solo.
0: está, está, está,
1: Ha habido
0: está.
1: un cambio en eso.
0: Sí, pero
1: Acá el cambio
0: yo,
1: se tiene
0: esperá,
1: que dar
0: esperá,
1: culturalmente.
0: esperá, porque me parece que no estamos de acuerdo en que el cambio haya sido positivo, solo porque vimos que es dañino el cigarrillo de Camel y de ese aventurero. Pero me da la sensación de que cada vez menos tenemos en cuenta a la otra persona. Cada vez más estamos solos. Entonces digo, esto atenta contra la posibilidad de entender que necesitamos cuidar toda esa energía, toda esa agua, etcétera. Estamos cada vez más lejos, no más cerca, digo.
1: Yo creo que no. En eso permitíme
0: No,
1: disentir. Yo
0: bueno,
1: creo que
0: que
1: no.
0: okay,
1: Yo
0: sí.
1: creo que sí hay una cultura hoy más del impacto. Pero en este sentido me parece que tenemos que cambiar el pensamiento y correr atrás un poco del carro,
0: A ver.
1: mostrando todo lo bueno que tiene versus, o sea, lo bueno que tiene el aprovechamiento consciente o el uso consciente. A
0: Entiendo.
1: ver.
0: Sí.
1: La ciudad de Buenos Aires en el año 2012-2013 hizo una reformulación de toda su red eléctrica, de
0: Ajá.
1: su red de iluminación pública,
0: Sí.
1: cambiando a LED y poniendo, se llamaba de otra forma, pero poniendo una red inteligente, o sea,
0: Ajá.
1: usando la inteligencia artificial para conducir su red de alumbrado. Los ahorros en iluminación, los beneficios por llevar luz a más lados, el aprovechamiento de eso como indicadores de algún otro incidente,
0: Sí.
1: el monitoreo y demás, fueron cuestiones que vinieron o derivaron del uso de la inteligencia artificial
0: Muy
1: en un
0: bien,
1: recurso.
0: muy bien.
1: Bueno,
0: Sí.
1: tenemos que explotar esto, tenemos que
0: Sí.
1: explotar.
0: Sí.
1: Hoy, a ver, lo llevo a otro lugar
0: A ver.
1: y sigo poniendo el nombre de inteligencia artificial a algo que antes se llamaba de otra forma. La llegada de la tecnología, vos que venís del campo,
0: Sí.
1: el tambo siempre fue una actividad, no era para cualquiera, el tambo siempre fue una actividad realmente pesada para la gente que trabajaba en el tambo.
0: Sí.
1: Hoy Existen los tambos robotizados,
0: Sí.
1: donde la vaca elige en qué momento va a ordeñarse sola cuando se siente. Y
0: Ajá.
1: si no es el momento, el tambo robot le dice, vos no podés entrar porque ya te ordeñé hace media hora.
0: Listo.
1: Y si la vaca está con actitudes complicadas, se mueve mucho, se escapa, la inteligencia artificial sabe dónde está
0: Muy
1: y
0: bien.
1: sabe el rendimiento de la vaca.
0: Sí.
1: Entonces, hemos usado una herramienta que antes se le llamaba de otra forma, pero que es inteligencia artificial, para llevar al máximo de eficiencia un tambo, llevar a las condiciones de trabajo del trabajador del tambo mucho mejores. Entonces, ese es cuando yo digo comunicar el uso consciente y el
0: Ah,
1: aprovechamiento saludable de esta tecnología. Porque,
0: okay,
1: a ver, este proyecto, para darle magnitud que a veces nos cuesta entender, este proyecto que se está planteando con la OpenAI, la empresa esta que tiene uno de los rigis que va a instalarse en la Patagonia, se
0: ah,
1: supone, todavía
0: sí,
1: no sabemos, se va a instalar en la Patagonia por las condiciones ambientales, porque está cerca del Chocón, porque está cerca de Vaca Muerta y demás. Pero a ver, en plena actividad de esa estación de inteligencia artificial, va a consumir la energía que consume Rosario.
0: Ah.
1: O sea,
0: Sí, sí, sí,
1: ponerlo
0: sí.
1: en magnitud.
0: Correcto, sí.
1: Ponerlo en magnitud.
0: Bueno, y los beneficios que va a arrojar eso en el consumo. Está bien, ese es el consumo, pero los beneficios, ¿qué serán? ¿Para quiénes serán? ¿Qué va a
1: Bueno,
0: mejorar?
1: ahí es lo que tenemos que lograr, que se mejore esta historia de compensar esa energía por ahorros de energía en otro lado.
0: Ah.
1: Hoy hay tres ciencias, o son más o menos la misma ciencia que tiene tres nombres: la domótica, la inmótica y la que es la inteligencia artificial dentro del hogar, la inteligencia artificial dentro de los edificios o las instalaciones
0: Ajá,
1: mayores, y las inteligencias artificiales a nivel urbano. Hoy,
0: okay,
1: por ejemplo, modular una red de conducción de agua para que en una ciudad yo tenga disponibilidad de agua en todos los puntos sin pérdidas. A
0: ajá,
1: ver, una red de agua normal de cualquier cooperativa, cualquier proveedor de agua de
0: sí,
1: una ciudad, tiene pérdidas que están por encima del 50%. O
0: ah,
1: sea, del
0: mira,
1: agua que se entrega, que sale
0: sí,
1: del agua de la planta de agua potable
0: sí.
1: y la que se mide en todos los hogares, estamos
0: Ajá.
1: hablando de un 40 o un 50% de diferencia entre los mejores récords. Hay sistemas que pierden un 70%. ¿Por
0: Claro.
1: qué? Porque la presión, mayor presión hace que haya mayores pérdidas. Cuando hay una pérdida no se detecta a tiempo, demora
0: Sí.
1: mucho tiempo en
0: Muy
1: detectarse,
0: bien, muy bien.
1: porque hay sabotaje, por mil cosas. A
0: Sí.
1: ver, si yo tuviera la red de conducción de agua correctamente monitoreada y modulada por una inteligencia artificial, los consumos de agua serían mínimos.
0: Claro.
1: Ahí es cuando yo digo que la compensación del consumo de energía o de agua que voy a tener por esta estación de OpenAI en la Patagonia,
0: Sí.
1: la tengo que lograr ahorrando energía, ahorrando agua y ahorrando impactos ambientales en otro lado. Para
0: Claro.
1: eso necesitamos un uso y un consumo consciente. Si voy a estar haciéndome dibujitos con mi cara
0: Sí.
1: y con otro pelo o con
0: Sí.
1: otro color de cara o con otras cosas, y ahí es donde corremos el riesgo de estar dilapidando estos recursos.
0: Ah, pero bueno, me parece que estás hablando de otra condición humana, no de la nuestra. Pues la nuestra es me chupo un huevo, porque la nuestra es todo se realiza en la ciudad de Buenos Aires y el resto del país a nadie le importa. Por lo tanto, pueden instalarse allá. Total, está en el sur, eso. ¿Quién sabe, loco? O sea que no terminamos de entender que pertenecemos a un conjunto de seres humanos que habita un país. Lo tenemos rifado, lo tenemos entregado. La lucha tuya es despareja, sumamente despareja. No digo que sea al pedo, digo que, bueno, siempre termino diciendo resistencia y acción es lo que nos va quedando y es lo que vos hacés, pero yo no me quiero engañar con esto, ¿no? Es muy lindo el discurso, pero la verdad es que no creo que le demos bola.
1: Sin dudas, vos sabés que el axioma del ambiental de los 70 y los 80 siempre fue no en mi patio trasero. O sea, hagan lo que hagan,
0: Sí.
1: pero no en el patio de mi casa. O sea, yo quiero que
0: Muy bien.
1: hagan una
0: Sí.
1: instalación, una planta, porque
0: Sí.
1: quiero consumir, pero no en el patio de mi casa. Yo
0: Claro.
1: siempre lo digo, hace 3 años aquí
0: Sí.
1: en un grupo que yo pertenezco de gente, estos grupos de WhatsApp. Se largó una encuesta para prohibir la colocación de este modelo 5G,
0: Ah, sí.
1: y la encuesta se largó por WhatsApp. O
0: Sí.
1: sea, una incongruencia total. O sea, si queremos usar WhatsApp, vamos a necesitar esa herramienta, porque si no
0: Claro.
1: ponemos la antena, no podemos usarla. Entonces, no me hagan la encuesta por WhatsApp. O
0: No,
1: sea, al
0: no,
1: menos seamos criteriosos. O sea, nadie está dispuesto a ceder nada. Yo
0: sí.
1: creo que el gran cambio. Que yo creo que en Europa ha logrado
0: Sí. Un avance.
1: pasar esa línea,
0: Ah.
1: esa energía de activación mínima
0: Sí.
1: con esto del consumo consciente.
0: Sí, okay.
1: Consciente.
0: Sí,
1: Yo
0: sí.
1: consumo lo que necesito, lo que aprovecho y compenso en cierta forma los recursos que necesito para, no lo hablo en todo y no lo hablo de toda la gente. Pero hay un estrato social que entiende que el consumo tiene que ser consciente por los beneficios que obtiene de
0: Sí,
1: consumir conscientemente. Y
0: sí.
1: hay otros estratos sociales que hay que

0: Sí.
1: un coscorrón en la cabeza que no duela mucho.
0: Bueno, pero
1: Me parece
0: eso
1: que
0: necesita
1: sí.
0: un orden político del que carecemos.
1: ¿Sabe qué necesita? Y yo no uso términos vulgares habitualmente, pero
0: Sí.
1: necesita huevo.
0: Ajá, ok.
1: Necesita coraje.
0: Sí, coraje, coraje,
1: Necesita
0: muy bien.
1: coraje. Decir,
0: Decisión.
1: yo voy a sancionar.
0: Sí.
1: Yo voy a evitar que en el centro de la ciudad de Córdoba, que es un centro, que los autos que no tienen autorización no pueden entrar. Señor, tiene que dejar el auto a 20
0: Ah,
1: cuadras
0: sí.
1: y caminar 20 cuadras.
0: Sí. Eso
1: ¿Por qué?
0: se
1: Porque
0: hacía en Estados Unidos hace 2000 años, o sea, los Manhattan Transfer, que llegaban con el auto hasta y a partir de ahí tomaban un subte o un tren interno o
1: bien.
0: un bondi.
1: Sí, en Europa se hace. Bueno, ¿por
0: Sí.
1: qué no lo hacemos nosotros?
0: Bueno.
1: No en mi patio trasero,
0: No.
1: que no me toque a mí.
0: Que no me
1: Yo quiero
0: toque,
1: que haya un lindo ambiente, pero
0: ese
1: que
0: es
1: no me toque a mí.
0: ese es buenísima. Gracias, Juan.
1: Gracias,
0: Te
1: Quique.
0: mando abrazo
1: Chao,
0: grande.
1: hasta
0: Lindo,
1: luego.
0: lindo
1: Adiós.
0: charlar de esto. Lindo, lindo, lindo,
1: Bueno,
0: lindo.
1: dale.
0: Bueno, lo
1: Adiós.
0: escuchaste a Juan Cabush. ¿Y dónde lo escuchaste? ¿Y dónde lo vas a escuchar? Lo escuchaste en El Desconcierto.

0: ¿Y dónde lo escuchaste? ¿Y dónde lo vas a escuchar? 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
0: Mensaje, mensaje, tengo un mensaje. Tengo un mensaje de Jorgelina Barros. Buen día, mi nombre es Jorgelina Barros. Vivo en Villa La Angostura. Hoy a las 14 horas salimos desde el Puente de las Piedritas de Villa La Angostura y desde la terminal de micros Bariloche a las 14 horas para acompañar a las comunidades Melo y Quintriqueo que están siendo desalojadas.
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1: 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Y yo sigo con algunos aprendizajes del pasado, ¿no? En el pasado, no sé si tan remoto, tuve la suerte de conocer a Hermeto Pascual. Y Hermeto me enseñó un par de cosas que quedaron muy grabadas en mí. Por ejemplo, que cuando uno habla, canta. Y no discutamos más sobre esto. Es una canción, la forma de hablar, la forma de expresarse, el lenguaje también es parte de la música. Y cada uno de nosotros tiene una melodía particular para hablar. Después cuando se pone a cantar, canta. Pero hay una relación directa. Y cuando estás hablando, utilizás mucho más que 12 cositos que usa la música, 7 notas y 5 semitonos. Mucho más que los cuartos de tono. O sea que es prácticamente imposible, pero Hermeto me dijo que no, llevar un habla a un pentagrama. Sería complicadísimo, ni la inteligencia artificial podría hacerlo. Pero bueno, digo, hay una relación directa entre el habla y el canto. Ahora, aquella persona que canta, el tipo de voz que tiene, ¿le hace elegir un tema determinado para cantar? O uno va educando la voz de acuerdo a lo que quiere. Pero, a ver, yo, por ejemplo, a ella la he escuchado muchas veces y tiene una voz dulce y los temas que encara casi nunca son agresivos. Entonces digo, a ver, ¿cómo es esto? ¿El tono de voz que uno tiene te va llevando a elegir? Lo que vos elegís va conformando tu forma de cantar y tu tono de voz. Es un lío, ¿eh? Es un lío. Porque, aparte, ella tiene aspecto de gente de pueblo originario. Esto la llevó a que cuando vos escuchás una caja que hace tum, tum, tum, y aparece la voz de ella automáticamente. Entonces, ¿qué pasa ahí? ¿Cómo es este misterio? Misterio gigantesco. Verónica Condomí, ¿estás por ahí?
2: Hola, Quique, acá estoy.
1: Qué linda.
2: Frente a vos, a pesar de la distancia.
1: Qué linda, qué linda. Bueno, ¿viste que hay gente con la cual crees que sos medio amigo y te viste 3 veces en tu vida? ¿Qué otra magia esa?
2: No me vas a bajar el precio, ¿eh? Yo creo profundamente que después de tantos años, a pesar de no vernos,
1: sí,
2: de no vernos,
1: sí,
2: somos amigos.
1: Qué linda que sos.
2: Porque cuando uno tiene una lealtad en el corazón que te hace reconocer,
1: sí,
2: al otro,
1: sí,
2: uno lo pone acá en el casillero de amistad.
1: Qué
2: es así.
1: Qué maravilla.
2: Y a Leda también.
1: Qué maravilla. Eso. Rescate total en medio de este naufragio, rescate total de los afectos. Y la música tiene.
2: Ah, vale.
1: La música tiene eso, ¿no? Afectos. Decime cómo fue tu recorrido. ¿De dónde arrancaste? ¿Te miraste al espejo y dijiste, soy una india, voy a cantar como indio? ¿Qué
2: no,
1: hiciste?
2: No. Yo creo que tuve la suerte de escuchar en mi casa,
1: sí,
2: la pasión en mi familia.
1: Ah, ok.
2: Porque mi viejo era cantor, compositor, pero también cantaba mi vieja, cocinando.
1: Ah, sí.
2: Y en las reuniones, mis tías, mis tíos y los amigos que venían con instrumentos. Entonces, para mí, arrancó la pasión desde la niñez pidiendo por favor que no me mandaran a dormir y que me dejaran estar ahí y ser parte de.
1: Sí.
2: Y eso lo pude entender años después,
1: sí,
2: de la suerte que tuve de haberme alimentado desde tan chiquita con tanto amor y tanta pasión por la música. Y todos en mi familia cantaban a la vez, hacían voces, compartían lo que podían, y eso para mí sigue pesando en la realidad de mi vida hoy,
1: sí,
2: como, viste, un tesoro que,
1: claro,
2: que es parte de mi vida.
1: Sí.
2: Y la así que, bueno, sí, desde ahí para acá... Ah,
1: claro, pero la elección, la elección de los temas, ¿cómo se produjo?
2: Bueno, eso es otra cosa. Ah. Yo creo que siempre lo que elige... por lo menos en mi caso, es el corazón.
1: Ajá.
2: Lo que te toca, lo que te moviliza, lo que te hizo un ting, y entonces uno elige adueñarse de ese tema, aunque no sea propio,
1: sí,
2: durante el tiempo que dura el tema.
1: Eso es, ok.
2: Entonces uno, sí, lo agarra, lo fagocita y lo devuelve en una versión que sale como uno es.
1: Claro, sí.
2: Y bueno... y cuando uno compone me parece que es parecido, ¿no? Uno
1: eso,
2: tamiza lo que lleva adentro.
1: Ajá.
2: Después vienen otras cosas que son las profesionalizaciones de,
1: ajá,
2: la voz.
1: Ajá.
2: ¿Entendés? Los,
1: bueno,
2: aprendizajes que hacen,
1: sí,
2: que una voz transite la salud vocal toda la vida o no.
1: Claro. No, bueno, pero a ver... También la sobrevivencia te va empujando a hacer determinadas cosas, porque algún productor puede decirte en un momento dado, che, dejate de cantar esta cosa, canta esto porque vamos a vender un poco más el codis y la vas a pasar mejor. Esto también es parte de la realidad del músico.
2: Sí, sí, pero vos acordate que yo soy un artista independiente de toda mi vida,
1: sí,
2: y nunca tuve un... una empresa, un productor, una discográfica que me dijera qué cantar.
1: Okay.
2: Para bien o para mal, siempre, sí, tuve la suerte de poder elegir,
1: ajá,
2: qué, cómo, cuándo, dónde, por qué, con quién, de qué manera.
1: Sí, okay.
2: Y eso es, para mí, en estos tiempos que corren, un as de la manga.
1: Uh-huh.
2: Puede, sí, elegirte, sí, un público o no,
1: uh-huh,
2: pero yo sé que lo que hice hasta ahora... tiene que ver con mi elección profunda, con quiénes he compartido, qué he cantado, qué canto actualmente.
1: Sí,
2: entonces,
1: sí,
2: es un privilegio poder elegir. Esa es la verdadera libertad.
1: Claro, y aparte esta especie de lealtad para con vos misma y tu elección va llevando de alguna manera a que yo diga en una apertura ridícula como las que hago siempre, que yo diga que la voz tuya está identificada con determinados temas. Es difícil encontrar un tema agresivo en tu voz. A lo mejor lo cantás en algún momento, no importa. Pero digo, la relación que se establece rápidamente es dulzura, es ritmo, es agua, es orilla, es árbol, es fruto, va por ahí la cosa, ¿o no?
2: Y bueno, me gustan todas esas cosas que nombrás como parte de un universo,
1: sí,
2: sonoro.
1: Sí.
2: Me gusta porque, en definitiva, si eso es lo que te hace identificarme en mi sonido, me,
1: sí,
2: gusta.
1: Okay.
2: Me hace sentir que, bueno, no está tan mal,
1: bueno,
2: lo que está transmitiendo, sí, mi,
1: sí,
2: sonido.
1: Claro.
2: Independientemente de que uno va cambiando con la vida y va,
1: sí,
2: cambiando las elecciones. No,
1: sí,
2: es lo,
1: sí,
2: mismo por ahí lo que yo cantaba hace 20 años que lo que puedo cantar ahora,
1: sí,
2: pero por una cuestión también de elección. Y ese abanico de posibilidades está buenísimo, que uno tenga la ductilidad, la flexibilidad de seguir eligiendo otras cosas distintas, nuevas,
1: okay,
2: las mismas.
1: Ok, pero hay un trasfondo que es el que yo digo que es el de la lealtad, porque escuché tu último trabajo solista del año 23, pero también escuché eso que hiciste en el 25 con otro tipito. Digo, y hay un respeto por lo que vos hacés que va de suyo, que no hay que forzar nada. Y esto me parece que tiene, por supuesto que debe tener su precio también, ¿no?
2: No Sí, obviamente, pero me parece que cuando uno termina un trabajo
1: Sí.
2: y revisás, revisás, revisás y decís ya está y lo soltás,
1: Sí.
2: y hay una satisfacción, una tranquilidad, una alegría de, ay, dejé mi huella, hay
1: Oh,
2: lugar para
1: sí.
2: más, está buenísimo.
1: Okay. Che, ¿y el Nopia cómo entra en tu vida musical?
2: Voy adelante de un piano. Desde la niñez, lo
1: Sí.
2: primero fue la guitarra, porque mi viejo tocaba la guitarra y yo quise, a ver, agarrarla también.
1: Claro.
2: Y lo primero que agarré fue la guitarra. Pero después, en la casa de mi abuela, de mi tía abuela, abuela Lidia, queridísima,
1: Sí.
2: amada de mi corazón,
1: Sí.
2: había un piano. Y ahí, bueno, me trencé a
1: Sí.
2: encontrarme con mis dedos y las teclas, y me
1: Eso,
2: gustó.
1: claro.
2: Y a partir de ahí, toda la vida estuve cerca de un piano, por suerte.
1: Sí.
2: De hecho, es el instrumento que más me ha resultado sencillo. Por ejemplo, la guitarra es muy difícil, porque
1: Ajá.
2: no es visual para mí.
1: Ah,
2: Yo
1: okay.
2: miro la guitarra y no encuentro
1: Sí.
2: con la vista dónde están los acordes.
1: Bien, bien, bien, bien, bien,
2: Entonces
1: bien.
2: tengo que, uy, contar a
1: Sí,
2: veces. Sí,
1: sí.
2: toco, ¿viste? Ya sé dónde están
1: Traste,
2: determinados
1: traste,
2: acordes
1: tre,
2: que.
1: traste tres, dedo
2: Sí.
1: uno de.
2: Exactamente. En cambio, el piano
1: Sí.
2: para mí es un universo mucho más amable porque es visual
1: Ah, okay.
2: para mí.
1: Sí.
2: Y no solo visual, sino que mis dedos tienen
1: Sí.
2: una memoria que pueden reconocer recorridos armónicos sin necesidad de que la mente intervenga.
1: O
2: Y
1: sea
2: eso es
1: que
2: bárbaro.
1: haces convivir, por decirlo de alguna manera, dos músicos en uno, porque hay un músico que está tocando el nopia y hay otro músico que está cantando, ¿o no?
2: Exactamente, sí, en eso se podría decir que sí, o lo que uno reconoce como multiinstrumentista.
1: Eso es, sí.
2: Así como te decía, en mi recorrido de la guitarra al piano, lo más difícil que fue para mí aprender en la vida instrumento musical es el bombo legüero.
1: Ah, okay.
2: El bombo es otro mundo.
1: Sí.
2: Tocar y cantar,
1: Sí,
2: tocar
1: ah.
2: el bombo y cantar,
1: Sí.
2: lo más difícil del universo para mí. Debe
1: Okay.
2: haber gente que le fluye.
1: Sí,
2: A mí me
1: sí.
2: costó mucho. Ahora, después de tantos años, ya es mi amigo,
1: Claro.
2: mi bombo,
1: Claro,
2: mi
1: porque
2: bomba, porque es una
1: sí.
2: bomba legüera la que yo tengo.
1: Esa bomba legüera se ata a una estructura fija, a un ritmo fijo, y la que va y viene en el ritmo es la que canta. Ahí están los dos músicos, digamos, ¿no?
2: Sí, el bombo tiene el sentido de corazón, latido que sostiene,
1: Sí.
2: más allá de que las métricas a veces se muevan y
1: Sí.
2: no haya un pulso estático como en un cronómetro. Pero
1: Claro.
2: es así, y es lo que permite que uno entienda la subdivisión rítmica, más allá de
1: Sí.
2: que uno esté cantando, fraseando melódicamente con la voz.
1: Claro. Bueno, porque recuerdo en un showcito que hicimos con unos músicos amigos, en un momento me toca tocar el bombo, que siempre me gustó, nunca fui bombisto, pero me gustó. Y resulta ser que el entusiasmo que yo tenía acompañando esa chacarera terminó en una especie de Kawasaki 1000, porque yo iba acelerando y el Beto Solas, que era el guitarrista, iba cantando y entre estrofa y estrofa me gritaba: tirá para atrás, tirá para atrás, porque yo me iba al carajo y es inevitable, ¿no? Hay una especie de entusiasmo que te entra.
2: Pero hay otra cosa, por eso es tan diferente la música en vivo
1: Sí.
2: que cuando uno graba,
1: Eso,
2: ¿viste?
1: eso,
2: Porque el
1: eso,
2: fervor
1: eso.
2: de la batalla,
1: Sí,
2: de
1: muy
2: estar
1: bien.
2: ahí,
1: Muy bien.
2: es tremendo.
1: Tremendo,
2: A
1: sí.
2: mí, por ejemplo, cuando yo empecé a tocar el bombo y cantar,
1: Sí.
2: que era la época donde yo tocaba con Ernesto Schnagel y Facundo Guevara, por
1: Guevara, sí,
2: suerte,
1: señor, sí.
2: yo cuando llegaba el momento de en la chacarera
1: Sí,
2: jugar con el bombo,
1: sí.
2: me recopaba y venía la segunda parte de la chacarera y yo decía, uy, cierto,
1: ¿Cómo
2: la
1: arrancamos?
2: chacarera, uy, sigue. Y me costaba pescar el
1: Qué
2: hilo, viste,
1: bonito,
2: de lo que seguía y lo miraba como
1: qué
2: diciendo, seguía un
1: bonito,
2: poquito más,
1: qué
2: hasta
1: bonito.
2: que me daba cuenta cuál chacarera y cuál era la letra que seguía. Después eso se me pasó, ya estuve más en sincro con el presente, que es una cualidad muy importante para la música. Vos tenés que estar
1: Sí.
2: En el presente.
1: En el presente.
2: ¿No? Si te fuiste un poquito, chao.
1: Qué maravilla.
2: Fuiste. Rítmicamente o melódicamente.
1: ¿Cómo sería la vida sin música?
2: No sé. Para mí sería, si yo no lo hubiera descubierto, quizás no sería un sufrimiento.
1: Claro.
2: Como para tantas personas que no pasan su pasión o su necesidad de música en lo cotidiano.
1: Claro.
2: Yo creo que para mí, habiendo recorrido una vida con música, hoy en día no tener música sería una gran tristeza, una gran tristeza. La pongo así, y lo pienso y me angustio.
1: Sí,
2: claro. Qué suerte que existe la música, porque la música, viste, no defrauda. Siempre te da, viste, siempre te acompaña.
1: Sí, sí,
2: siempre
1: sí.
2: Te arrulla en determinada forma, viste.
1: Claro,
2: y si necesitas agitar el avispero interior, te pones algo que haga pum, pum,
1: sí,
2: pum.
1: Sí, sí.
2: O si necesitas aquietarte también.
1: Qué maravilla. Qué maravilla.
2: Y esa es la música.
1: Sí.
2: Es poderosa.
1: Es estúpido.
2: Poderosa, mágica y maravillosa.
1: Es estúpido lo que estoy pensando, ¿no? Pero si te dicen, mirá, vas a perder uno de los sentidos, vos elegirías la vista antes que el oído, digo, ¿no?
2: No sé, es muy...
1: No, es estúpido. Pará. No digas nada. Déjalo pasar.
2: Es muy hiriente.
1: Déjalo pasar.
2: Sí. Sí, porque hay tanta gente que le falta un...
1: Claro.
2: Un sentido y hace de su vida lo que puede y a veces logra maravillas con lo que tiene.
1: Ahora, la gente,
2: entonces,
1: la gente que no ve, la gente que no ve desarrolla una percepción en el oído fantasmagórica.
2: Y la gente que no ve a veces canta increíble, toca increíble.
1: Claro. Sí, bueno.
2: Y no solo es la parte de escuchar, sino de qué puedo hacer con esto.
1: En el principio, cuando me contabas tus comienzos, bueno, aparece la palabra legado, que es lo que estamos batiendo un poco con la gente con la que charlamos, ¿no? Esto del legado, que no necesariamente es positivo. Se puede legar basura. Legado es lo que uno deja. Uno puede dejar basura también. Pero cuando hablamos de legado, lo pregunto y digo, por lo que vos contaste, la música fue un legado de tu casa, de tu familia, de tus viejos, de la abuela. Ahí hubo un cúmulo de cosas. ¿Cuál crees que es tu legado?
2: ¿El que yo recibí o el que yo tengo para dar?
1: No, tu legado, el que vas a legar.
2: Mira, yo estoy muy feliz, tengo una sola hija.
1: Sí.
2: De descubrir que ella tiene la pasión, porque si hay algo que no se puede dejar de herencia es la propia voz.
1: Ah, okay.
2: O sea, no se puede vender, no se puede prestar, no se puede regalar, ni siquiera dejar de herencia.
1: Sí.
2: Ahora, que ella en su trayectoria de vida haya encontrado la pasión cantando y haciendo música, para mí es una felicidad porque la veo y digo, qué lindo, se alimentó bien.
1: Ajá, okay. Claro.
2: Aunque hubiera elegido otra cosa, ¿no? Pero a mí me da una satisfacción de verla cómo disfruta.
1: Sí.
2: Y eso me da tranquilidad también, de decir, bueno, lo que tenía para dar en este aspecto funcionó por ósmosis, más allá de que ella tiene su propia voz. Y también, en esto del legado, siento que acompañar a mis alumnos en este proceso de curar y encontrar la propia voz para decir o para cantar, también me da felicidad y satisfacción, porque siento que hay muchas personas que pasan por esta vida y no se dieron el permiso de descubrir su propia voz.
1: Okay.
2: Y otras que se quedaron con las ganas, pero tuvieron un corte en la educación, que le dijeron, vos no, vos vas a fútbol, o vos vas a hacer gimnasia, vos vas al coro.
1: Y vas a ser médico, o médica.
2: Exacto, ya y está. Entonces mis acompañamientos, desde la enseñanza, desde lo que yo entendí que era bueno y lo que a mí me sirve cuando canto, poder pasar eso también es mi legado. Y eso también me da felicidad. Hay mucha gente que ha curado su voz y ha encontrado el camino del canto y ha podido trascender y hacer de su vida el canto una pasión.
1: Qué
2: entonces en su vida el canto una pasión. Eso también es satisfactorio y siento que es parte de un posible legado.
1: Qué bueno. Te mando abrazo grandote. Lindo encontrarme con vos de vez en vez. y sentir que somos amigos.
2: Y que me alegra verte así, con una sonrisa. Y bueno, quizás nos veamos por aquellos pagos.
1: Listo.
2: O por estos pagos,
1: acá
2: en algún
1: estoy,
2: pago alguna
1: acá
2: vez.
1: Estoy.
2: Sí.
1: La última vez que,
2: beso a la Flía.
1: La última vez que viniste estabas en la pileta charlando con Leda, no sé de qué cosa, algún chusmerío seguramente.
2: Hermoso, como siempre. Porque, ¿sabes lo que pasa cuando uno se encuentra con los amigos?
1: Sí.
2: A pesar del tiempo,
1: sí.
2: Uno dice, bueno, y como te iba diciendo, la conversación continúa,
1: sí,
2: es
1: sí,
2: atemporal,
1: sí,
2: y eso
1: sí.
2: Es lo maravilloso.
1: El famoso,
2: de los lazos del corazón.
1: El famoso, como decíamos ayer. Bueno, te mando beso grande, gracias, muy amable.
2: Abrazo gigante, gracias.
1: La escuchaste a Verónica Condomí. ¿Y dónde la escuchaste? ¿Dónde la vas a escuchar? La escuchaste en El Desconcierto.

Para hoy, Mercedes Pessoa seleccionó Un paseo de domingo, de Solange Rodríguez Pape, escritora, profesora e investigadora ecuatoriana, nacida en Guayaquil en 1976. Reconocida por sus cuentos de terror, fantasía y literatura de lo extraño, ha desarrollado una destacada trayectoria tanto en la docencia universitaria como en la creación literaria. Sus textos exploran lo insólito, los fantasmas, la memoria y los aspectos más inquietantes de la vida cotidiana.

Como ocurre en toda familia normal, suelo salir de paseo con mi madre las tardes de domingo. Hacemos juntas el trayecto en auto, mirando por la ventana cómo ha cambiado el paisaje urbano que va del centro al norte, los espacios de los árboles talados que han transformado nuestra ciudad en un pozo caliente. Sorteamos los nuevos cráteres para las líneas telefónicas en el asfalto removido. Los cambios en la ciudad no se detienen jamás. La rueda de la fortuna, el teleférico, el islote natural que se ha ido formando en mitad del río y donde ahora habitan pájaros. Así que ella no puede reconocer los lugares que cruzó a pie cuando era más joven. Se equivoca al señalarme el sitio donde funcionaba una relojería. Se confunde con la dirección de la casa de su infancia. Hasta existen avenidas que ahora se llaman diferente. ¿Cuánto tiempo ha pasado?, pregunta mamá. Para ella es incalculable, yo tampoco puedo decirle. Baja del auto, quejándose por su cuerpo y por sus piernas engarrotadas que no avanzan. Tomo su mano reducida, un cartílago con piel para ayudarla, y la sujeto como si fuera ella la que me condujera a mí. Entramos juntas al gentío de los grandes almacenes que se preparan para la Navidad. Primero se le antoja hacer compras, pero luego recuerda que no tiene dónde poner las cosas, ni a quién regalarle. «¿Qué quieres?», le pregunto. «Un adorno para el árbol», me contesta, «pero guárdamelo tú, porque este año tampoco podré colgarlo». La conduzco con habilidad, evitando los espejos. La entretengo enseñándole una cosa y otra, las flores amarillas que tanto le gustan y que ahora está de moda bordar en la pechera de las blusas. Le pido su opinión de una camisa fea. Hago que se ría. Hablo en tono bajo, con normalidad, pero inevitablemente alguien siempre termina dándose cuenta de lo de mi madre y me clava los ojos. Ha elegido una reluciente pompa azul que irá a parar a los cajones de las cosas que ni puedo regalar ni tiro. Esos cajones que existen en cada hogar y que se van llenando de ovillos anudados y monedas de países a los que uno nunca vuelve. Hacemos una cola infinita donde mi madre, para pasar el rato, se pone a enumerar conversaciones que tuvo hace tiempo. Se entretiene recordando viejas anécdotas, antiguas amistades, hasta que, entre el gentío, algún conocido me saluda y yo giro la cabeza para no verlo, esperando que pase, porque no quiero contarle a nadie que he salido con mamá también esta tarde de domingo. Entonces, en ese descuido, escucho un grito. ¡Ay! Un lamento inconsolable. «Yo no era así», dice mi madre conmovida. «Así no me veía». Y se queda entristecida frente a su reflejo de cuerpo entero, que también me paraliza. Qué raras son, desde hace varios años, las tardes de domingo en que abrazo a mi madre que casi, casi se desvanece para protegerla de las personas que nos apretujan y nos atropellan en los atestados centros comerciales, y le digo en su frágil oído que no se preocupe, que siempre estaremos juntas, que al salir de ahí le compraré un helado del sabor que ella quiera, que no haga caso a los espejos, que jamás le han podido hacer justicia a los muertos. Solange Rodríguez Pape.

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2: Hola, hola, hola, ¿qué tal? Bienvenidos, bienvenidas nuevamente a la propuesta de clásicos de tu radio. Esto es Classic Nonstop, el programa donde los clásicos nunca se detienen. 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República Hosting, que es tu lugar en internet, es nuestro lugar en internet y es quien te presenta toda esta música que fue furor, que fue éxito a lo largo y ancho del mundo, pero no solamente en el mundo anglo, ¿eh? Tenemos un poquito de todo para vos en estos 60 minutos cargadísimos de música. En la locución institucional está el señor José Brondo. En la conducción y musicalización, quien te habla, Matías Picayo, te ofrecemos escuchar esta hora de música seleccionada especialmente para vos. Bienvenidos, bienvenidas a Classic Nonstop.

0: Abriendo el Classic Non-Stop del día de la fecha, era Mr. Mister con Broken Wings. Ahora sí, formalmente, bienvenidos, bienvenidas a Classic Non-Stop.
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La música de todo el mundo, por supuesto, pasa por aquí, por Classic Nonstop. En este caso, era Aztec Camera con Somewhere in My Heart. Y si te querés comunicar con nosotros, lo podés hacer al 113-692-4971. Allí podés mandar tu mensaje escrito, tu mensaje de audio o como más te guste. Recordá que una vez que envíes tu mensaje, te requerirá para qué programa es ese mensaje. Pones Classic Nonstop y listo. Ahora nos metemos en la actualidad. Claro que sí, porque también la música de hoy suena aquí en Classic Nonstop. Esto es Lizzo, About Ten Time.

Y los grandes clásicos que han visitado las pistas de baile, por supuesto, están aquí. En este caso era Men at Work con la versión extendida de Down Under. Y se cumplen 30 años del lanzamiento de In Utero, tercer y último disco de los Nirvana, de la banda norteamericana Nirvana. Además del material original remasterizado, el lanzamiento incluye otros 72 tracks, 53 de ellos nunca antes publicados, incluyendo conciertos en Los Ángeles y Seattle. Así que si sos muy, pero muy fanático o fanática de Nirvana, bueno, está por salir ya a la venta un material que seguro calculo que se editará en formato vinilo, en formato físico, y van a ser unos cuantos discos. Lindo material para escuchar, y nosotros ahora de ese disco de In Utero escuchamos el track número 12, All Apologies.

0: Y siempre estoy prometiendo de que vamos a hacer un especial con música de Filadelfia Records, y nunca cumplo, prometo que en algún momento te voy a sorprender y vamos a escuchar esa maravillosa música. Como adelanto, bien va la majestuosa voz de Lou Royce con One Life to Live. Nosotros ya volvemos con muchísimos más clásicos aquí en Classic Nonstop.
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Clash and the Pan fue un grupo musical australiano, encuadrable dentro de lo que podría ser el synth-pop o la new wave. Fue esencialmente un proyecto de estudio, ya que no cuentan con presentaciones en vivo. Fundado por los músicos Harry Vanda y George Young, hermano de Angus y de Malcolm Young, sí, sí, del grupo AC/DC. Ambos procedían del grupo de Easy Beats. Bueno, aquí los escuchamos con uno de sus más grandes éxitos, Midnight Man, abriendo la segunda media hora de Classic Nonstop.

0: y al 1136924971 se comunicaba Carmen de Tandil. Un gran abrazo para todo Tandil y pedía escuchar algo de Queen. Por supuesto, entonces, desde el disco de Works escuchamos It's a Hard Life. Y de paso, te cuento que con el motivo del cumpleaños, el que sería el cumpleaños número 77 del Gran Freddy, se subastarán más de 1500 objetos, desde un piano de cola hasta un pequeño peine de bigote. Sí, sí, sí, sí. Todos esos artículos estaban en la casa que él habitó desde 1980 hasta 1991, cuando murió debido a las complicaciones que le trajo el SIDA. Hoy salen a la venta todos estos artículos, según anunció la prestigiosa casa de remate Sotheby's. Entre ellos, como te dije, se encuentra un peine de bigote, el piano Yamaha enorme de cola maravilloso y hasta un manuscrito de Rapsodia Bohemia, una belleza para coleccionistas y seguramente un montón de dinero que en gran parte va a ir a las asociaciones que luchan contra el SIDA, patrocinadas por los mismos Queen, ¿verdad? Así que toda excusa es buena para escuchar al gran Freddie Mercury. Nosotros ahora nos metemos con un gran clásico en vivo.
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0: El clásico en vivo del día de hoy pertenece a la cantante canadiense Anne Murray. Jam on Me, en vivo.

algo de música disco no viene mal. Y recordamos la película Fiebre el sábado por la noche, año 1978. Esto es de la banda de sonido justamente de esa película, Walter Murphy haciendo A Fifth of Beethoven, la quinta sinfonía de Beethoven, en Classic Nonstop. Y como la música nunca se detiene, nos vamos a los 80 con Culture Club, It's a Miracle.

Y con Culture Club nos toca irnos despidiendo, pero solamente, como te digo siempre, por el programa del día de hoy. Ha sido un placer maravilloso estar aquí. Siempre es un placer estar escuchando música aquí y en casi 200 radios a lo largo y ancho de este maravilloso país. En la locución institucional estuvo el señor José Brondo. 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En la conducción y musicalización, ¿quién te habla? Matías Picayo, Matu Picayo en Instagram, me encontrás. Nos encontramos en la próxima. ¿Te espero? Dale. Chau. Hasta la próxima.

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Sean todos bienvenidos a Invasores del Espacio, temporada 2026, ya atravesando la segunda mitad del año. Comenzamos esta hora con una canción perteneciente al disco Lo Mejor de Gapul. En este caso llega Débora, Danger for Love. Editado por ZXY, llega aquí gracias a republicahosting.com y también tu radio favorita. Nuestro WhatsApp es el 11-6287-5421. Amigas, amigos, abrimos esta disco de esta manera.

0: Pasaba por Invasores del Espacio, Débora haciendo Danger for Love.
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0: Y claro, se trata de encontrar discos raros, discos que no están en otras emisoras o por lo menos de difícil acceso. Aquí hacemos que esto sea posible, aquí hacemos que toda tu música, la que estás buscando y la que no conoces pero que querrías escuchar, suene. Llega la música de Brenda Moore, esto es Invitation, una versión reeditada de 1986.

Pasaba recién por Invasoras del Espacio, temporada 2026, Brenda Moore haciendo Invitation. Llega la música de Get Flash, año 1983, haciendo Beautiful Night. Y celebramos aquí los mensajes que van llegando al 1162875421, como por ejemplo de Fernanda, que está en su trabajo en una oficina en la zona de Devoto. Nos dice: chicos, siendo que esto es una disco, en mi hora del almuerzo, porque está escuchándonos en horario de la tarde. Así que le mandamos un abrazo, esperamos que la jornada laboral se le haga menos extensa, y lo hacemos con música. Decíamos, llega ahora Get Flash, dedicado a Fernanda, hermosa noche.

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0: Estamos escuchando a Neoton Familia haciendo Digital Love, una versión del año 1985. Un tema bastante interesante porque pertenece a la etapa internacional de esta banda húngara cuando intentaba llevar su mezcla de disco pop y synth pop al mercado occidental. También fue conocida como Neoton Family, además de Neoton Familia. El disco se llama Monotony, que está incluida esta canción, y está compuesto por 10 canciones, de las cuales la que estamos escuchando es Amor Digital. Hay otra que se llama Music, otra que se llama No y otra El Cometa de Halley. Hablamos de una banda húngara que conquistó Europa. Neoton Familia o Neoton Family fue uno de los grandes grupos de pop disco de Hungría durante los 70 y los 80. Lo interesante es que, a diferencia de muchas bandas de Europa Oriental de la época, consiguieron una importante proyección internacional. Durante los 80 comenzaron a grabar material en inglés y a utilizar un nombre casi parecido, esta vez Neoton Family, para determinados mercados. Monotony es justamente uno de estos trabajos que están orientados al público internacional. Digital Love o Amor Digital es parte de esa etapa y tiene ese sonido característico de mediados de los 80, con teclados electrónicos, melodías que son muy pegadizas, batería programada y una producción limpia y bailable. ¿Por qué es interesante dentro del sonido ochentoso? Porque compone una mezcla más que interesante del eurodisco de finales de los 70 y principios de los 80, el synth pop. No es ítalo disco puro, pero para un programa de estas características está en sintonía. No tan diferente a artistas como Sandra, Fancy, Bad Boys Blues, Easy Cacho, Modern Talking, especialmente por su orientación melódica y electrónica. Una de las características más reconocibles de Neoton Family o Neoton Familia era el protagonismo de las voces femeninas, especialmente el de Eva Sepregi, que se convirtió en la cara internacional más conocida del conjunto en cuestión. Neoton Familia, el invasor del espacio.
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En Invasores del Espacio, temporada 2026, sonaba recién Joe Lettieri haciendo You Will Be Mine, es decir, serás mía. Llega ahora Polka Kiss, boom, boom, boom.

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1: Ahora nos metemos en el mundo de Casablanca haciendo Angel of the Night, es decir, Ángel de la Noche. Dejanos tu mensaje de WhatsApp en el 11-6287-5421. También estamos en nuestra cuenta de Instagram, que es @santienlaradio.

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Esto era Casa Blanca haciendo Angel of the Night o Ángel de la Noche. Llega la música de Bronski Beat, Come On, Come On, año 1986.

0: Y es de esta manera, de la mano de Bronski Beat, que cerramos esta edición de Invasores del Espacio del día de la fecha. Ha sido un placer compartir esta hora con todos ustedes. Santi Alonso es mi nombre. Nos reencontramos en la próxima edición, como siempre, con lo mejor de lo que aquí llamamos hace ya 11 años, los otros 80. Será hasta la próxima. ¡Chau!
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2: Sean todos bienvenidos a Mundo Pop, esta hora presentada por republicahosting.com y también tu radio favorita. Santi Alonso es mi nombre, hoy queremos contarte que comenzamos con un grande, un inmenso, un prócer de la música nacional. Ya lo estás escuchando de fondo, es Charly García, en este caso con Funky. Nuestro WhatsApp es el 11-6287-5421, 11-6287-5421, y en Instagram estamos como Santi en la radio. Charly García, Funky, bienvenidos.

0: Abrimos esta hora de Gapulandia con Charly García haciendo Funky, una canción del año 1989 incluida en un disco llamado ¿Cómo conseguir chicas? Con el tiempo se convirtió en uno de los temas más recordados y bailables de esa etapa de Charly. Uno de los grandes protagonistas del tema es Carlos el Negro García López, responsable del riff de guitarra inicial que se volvió inmediatamente reconocible. Ese arranque también quedó asociado, de alguna manera, a un programa que se llamó El Mundo de Antonio Gasalla. Charly le cedió la canción a Gasalla para utilizarla como cortina de su programa de televisión. Además, Funky tuvo originalmente una maqueta en inglés. ¿Cómo es esto? Según las investigaciones sobre la discografía de Charly, el tema fue reescrito por pedido del productor Joe Blaney hasta llegar a la letra definitiva en español. En cuanto a la letra, justamente, tiene varias imágenes muy típicas del universo de este inmenso: el paso del tiempo, la libertad, el amor, la sensación de venir de otra guerra o de otro sol. En rigor no cuenta una historia lineal, sino que la canción transmite un estado de ánimo y una búsqueda de liberación. Charly García, en Mundo Pop, haciendo Funky.
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0: Le abrimos la puerta a Matchbox 20. Esto es Real World, Mundo Real, en Mundo Pop.

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1: Seguimos con la música de los 90. Esta vez llega Weezer. My name is Jonas. Mi nombre es Jonás.

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Pasaba recién Madonna haciendo Music y te cuento que se estrenó una película, esto fue el 13 de agosto, llamada El final de la calle Oak. ¿Por qué nos interesa esta película? Porque está producida por J.J. Abrams, que no es otra cosa que el creador de Lost, director de, bueno, muchas cosas que nos han interesado, desde Person of Interest hasta algún que otro episodio de Star Wars, hasta la serie Fringe, con lo cual, y por supuesto, la saga de Cloverfield, que ha estado bajo su supervisión. Según publica cinesargentinos.com.ar, la sinopsis es esta. Después de que un misterioso evento cósmico arranca a la calle Oak de los suburbios y transporta a todo el vecindario a un lugar desconocido, la familia Platt descubre pronto que su supervivencia depende de mantenerse unidos mientras navegan por un entorno ahora irreconocible. La dirección no está a cargo de J.J. Abrams, él está a cargo de la historia, sino que el director en esta historia es David Robert Mitchell, y nos interesa también por el elenco. Tiene la dupla de Anne Hathaway con Ewan McGregor, una película que no es tan extensa, dura 99 minutos, con lo cual un poquito más de una hora y media, y van a pasar un momento realmente espectacular. No dejen de buscarla, hablamos de El final de la calle Oak, solo en cines.

0: El Mundo Pop, presentado por republicahosting.com, era The Offspring haciendo Million Miles Away.
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0: Escuchamos a CJ Lewis haciendo R2DA, una canción de 1995, un single del cantante británico de reggae y dancehall CJ Lewis, cuyo nombre real es Stephen James Lewis. Este tema pertenece a su segundo disco llamado Rough and Smooth y fue uno de sus éxitos muy altisonantes. Yo diría que le sigue al enorme impacto que tuvo su versión de Sweet for My Sweet, una canción que tiene un sonido bastante diferente al reggae tradicional. Mezcla la voz y el estilo ragamuffin y dancehall de CJ Lewis con una producción que está más orientada a las pistas de baile. Su ritmo pegadizo y esta combinación de reggae con elementos del house la convierten en un tema muy representativo de la escena crossover de mediados de los 90. Después de hacerse famoso principalmente por su versión como de Sweet for My Sweet, hizo R2DA, que mostró esta canción que escuchamos, una faceta más orientada al material propio y al sonido dancehall del cual hablamos recién. CJ Lewis, R2DA. Algo así como de la R hasta la A.
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0: Esto es B-52, Love Shack.

Pasaba recién por Mundo Pop, Bondi Infinito haciendo Te Invento. Llega la música de Ilia Curiaquian de Valderramas, clasicazo de los 90, Es tuyo, Juan.

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1: Llega el padre del metal pesado, amigas, amigos de pie, Ricardo Iorio, en su formación Alma Fuerte. Esto es Si Me Estás Buscando.

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En Mundo Pop escuchamos a In Excess haciendo New Sensation, uno de los temas más emblemáticos de este conjunto, que es parte del disco Kick, su sexto álbum de estudio publicado en 1987. El disco fue el gran salto internacional de la banda y se convirtió, esto hay que decirlo, en su disco más exitoso. La canción tiene uno de los sonidos más bailables de In Excess porque combina un ritmo funky con guitarras rockeras, teclados y la inconfundible voz de Michael Hutchence. Uno de los momentos más destacados es el solo de saxofón de Kirk Pettingley. Un dato interesante es que New Sensation comenzó con una base de aire bluesero y una caja de ritmos funky, pero bueno, después llegó ese estribillo explosivo y muy característico que fue definiendo la canción. El álbum Kick produjo además una impresionante seguidilla de éxitos, incluyendo temas como Need You Tonight, Devil Inside, Never Tear Us Apart y Mystify. Oficialmente In Excess lo considera su disco más exitoso.

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Cerramos la emisión de hoy de Mundo Pop con un tema de No Doubt de la banda de Gwen Stefani haciendo Spiderwebs. Amigas, amigos, fue un placer compartir esta hora de canciones con todos ustedes. Santi Alonso es mi nombre y junto a republicahosting.com y tu red favorita presentamos estos bellos temas para acompañarte en el que puede ser quizás tu mejor momento de la semana. No, somos gente muy humilde, nada soberbios y esperamos que les haya encantado esta emisión. Me siguen en Instagram como @santienlaradio y en la próxima emisión aquí nos abrazaremos con grandes canciones. Gracias por estar. Será hasta la próxima. Chau.

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Hola, hola, hola, hola. ¿Cómo están todos ustedes? Bienvenidos, muy pero muy bienvenidos a una noche más aquí en el puente a través de frecuenciaorigen.com. Gracias por estar ahí conectados en una noche más, en una noche de reunión, en una noche de estar juntos a través de una frecuencia de radio. Esto es el puente, como ya te tiene acostumbrado, como ya sabes, el puente te acompaña todos los sábados de 20 a 22 con lindísimas canciones en castellano. Nosotros tratamos de acompañarte, tratamos de hacerte la mejor compañía del momento. Estamos en vivo, 2005. Aquí lo tengo medio atrasadito el de la pared, así que ahora vamos a corregir. 2005 en vivo en frecuenciaorigen.com, San Nicolás, provincia de Buenos Aires, para todo el mundo a través de esta frecuencia, frecuenciaorigen.com. Ahí un poquito de resfrío, pero bueno, el tiempo pinta frío, frío, muy frío esta mañana. Decían un grado, pero fue menos uno. Ahí estaba viendo los datos de esta mañana, menos un grado hoy a la mañana. Para mañana domingo, anticipo, nomás te anticipo, va a haber una mínima de 2 graditos para estos lugares, así que tener precaución de tener abrigos, porque el frío, el invierno todavía está con nosotros, nos va a hacer un compañero un tiempito más. Después te actualizo lo que es la semana que entra, cómo pinta, en qué vamos a andar. Nosotros, por lo pronto, esto es el puente 3364-3452-62. Estamos en vivo hasta las 10 de la noche. Nos vamos a hacer una linda compañía juntos en esta hermosísima frecuencia, frecuenciaorigen.com.

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Héroes del Silencio, una banda española de los 80, lindas canciones tiene. Este tema se llama Héroes del Silencio. 3364-3452-62 es la línea directa, que te conecta con nosotros en los estudios de frecuenciaorigen.com. Una noche fría, a ver, déjame ver un poquito, vamos a entrar a la página. Actualmente 10 graditos, pero para mañana domingo, prepárate, una mínima de 2, una máxima de 17. El día lunes una mínima de 6, una máxima de 16, así vamos a tener. Recién el jueves pinta que tendremos un poco de lluvia y las temperaturas van a oscilar las mínimas entre 10 y 11 grados por la mañana. Así que por lo pronto mañana domingo una mínima de 2 y una máxima de 17. Así que a tener un poquito de precaución con el tema del tiempo también, que no se ha ido el invierno. Un saludo, ahí se conectó recién Ramoncito, dice ahí, un ratito te acompaño Hernán, tengo gente en casa comiendo. Bueno, poner la radio y disfrutamos de lindas canciones, por lo menos hasta las 10 de la noche. Nos vamos a hacer compañía con El Puente, como cada fin de semana. Nosotros complacemos los pedidos y seguimos aquí conectados con todos ustedes, escuchando lindísimas canciones.

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La Mississippi, todo otra vez, dice por aquí la Mississippi. 3364-3452-62. Estamos en directo, hasta las 10 de la noche regulando los equipos para que suene más clarito todo, a través de esta frecuencia en cualquier parte del mundo donde estén. Te podés conectar al 3364-3452-62, la línea de aquí de la radio, de los estudios. Si estás lejos, agregar el prefijo 3364. Nosotros acompañándote en una noche fría, ya te dije, la noche se presta así, con una mínima de hoy temprano con muchísimo frío, menos un grado marcó aquí en San Nicolás. Ahora para mañana domingo una mínima de 2 y una máxima de 16, así que tenete la precaución de abrigarte por la mañana. Eso es lo que te digo para que te cuides un poco. Nosotros, un saludo para Ramón ahí que se conectó, me dicen, Rodrigo, te acompaño, estoy con gente, dice mi señora, quiere escuchar Derroche, de ahí, de la Belén, y bueno, lo escuchamos.

Pasamos la noche juntos. Así se llama esta canción. 3364-345262 es la línea, ya sabes, para conectarte ahí. Gabriel, un fuerte abrazo también para vos ahí a través de frecuenciaorigen.com. Dice, recepcionando a la perfección como cada fin de semana. Dice, un abrazo grande, Hernán, para vos. Gracias, chicos. Gracias a todos, a todos los que están y a los que están escuchando y por ahí no lo escriben. Nosotros disfrutamos estas dos horas de estar acompañados en esta frecuencia. Frecuenciaorigen.com. No te dejas solo y te acompañas con canciones que vos programás al 3364-345262.

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Los Tabareras. El amor no existe. 33 64 34 52 62. Las canciones que vos querés escuchar, simplemente tenés que comunicarte y decir: es esta. Para hoy sábado es esta, ¿eh? Nosotros acá acompañándote. La noche se pone cada vez más fría, te aviso, ¿eh? Se siente la temperatura que va descendiendo, actualmente 9 grados 5 décimas, la mínima vamos a tener para mañana domingo de 2 graditos, ¿eh? Así que nada más que 2 graditos. Deportivamente hablando, bueno, hubo sanciones para la selección argentina, se esperaban, evidentemente se esperaban, multas de dinero, otras con sanciones de fechas de por jugar, por ejemplo, a Paredes, 10 fechas para jugar, se puede apelar, todas las sanciones se pueden apelar, así que veremos qué pasa. Económicamente, bueno, por la bandera de Malvinas son argentinas, hubo una sanción, después por agresiones físicas también de Rotona Yala, de jugadores que se agarraron la trompada en la parte final. Bueno, la doble vara, a mucha gente, muchos equipos, muchos poderosos, que por ejemplo, el mismo organizador del mundial no dejó ingresar a un iraní, a un árbitro iraní. Entonces, la vara no es justa para todos. Pero bueno, se puede apelar todo y bueno, Argentina va a seguir jugando los partidos. Creo que por 5 partidos a cancha, a mitad de cancha, sin completar la capacidad de gente. Pero bueno, ahora se va a apelar, después se van a... Todo se arregla en un escritorio, ¿vio? ¿Cómo es esto? Se arregla en un escritorio y se dice, bueno, Argentina convoca, Argentina mueve masas, multitudes y no nos conviene que no juegue. Entonces, todo se va a arreglar. 3364-3452-62 es la línea directa que te conecta con el puente 2048. Estamos en vivo hasta las 10 de la noche. Un saludo para Sandra que está ahí en casa escuchando la radio y no se pierde un programa. Fanática, fanática, fanática mal del puente. Seguimos hasta las 10.

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